0: va mi Cartagena, que tu reina de mi zona en el primer lugar.
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0: 7:04 minutos en Colombia, 320-5432-955. Abrazo para mi hermano Eberto Ñate. Mi compadre Eberto Ñate. Un abrazo también para nuestra artista Fer Bustillo. Gracias también por ser parte del primer lugar con la reina, la emisora que más se oye. 320-54-32-955. Un abrazo también para el amigo del pueblo, César Anaya, escuchando a la reina hasta ahora. Llega la noche. Avanza esta super noche del martes. Qué buenas canciones, grandes éxitos. Mañana estaremos transmitiendo en vivo. Sabes, madrugón, 3 en punto de la madrugada. Rey de la mañana, 5 de la mañana. Para que no te desconectes todos los días del mejor vallenato en tu reina.

0: el papá de Grandes Ligas, escuchando la reina, la emisora que más se oye. Desde ya, que mi Dios me lo bendiga.
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0: Asados Lucho en sintonía, mi compadre. Con la que más se oye, tu reina. 7:06. 320-54-3295, Luis Mario. Se pone acá, JP reportando sintonía en Palomino, Bolívar. Antonio Rangel y Luis Barandica. Gracias, mi compadre. Reinaldo Polo se reporta hasta ahora, compadre.
2: Buenas tardes, Osapé, ¿cómo está? ¿Cómo ha pasado?
0: Muy bien, compadre.
2: Un disquito ahí de Silvio Brito, El Ángel del Camino, Reinaldo Polo aquí en Arjona, Bolívar.
0: Gracias, compadre. Jimmy Arroyo también está pegadito a la reina, que dice mi compadre Jimmy.
3: Buenas tardes, JP, para reportar sintonía en DFOT 487. JP, para ver si me puedes complacer con la canción Hombre de Cría de Rafael de Jesús.
0: Ok, compadre. 320-54-32-955. Si por acá estoy conectado con la reina. Yo le regalo su buena canción con el gran Rafael de Jesús. Keider José Álvarez. ¿Qué dice?
4: Cortate una noche, por favor. ¿Buenas? Una canción de Farid Ortiz. Esa está pegadita ahora. Como te quise dormido, por favor, gracias. Desde República Venezuela.
0: Gracias, compadre. Todo ese mucho más estará sonando aquí en tu reina. 7:07, dirección de Berluis, el locutor feliz, te acompaña JP.
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0: pase hoy es tu reina. Se marca 320-54-32-955. ¿Qué tal hasta ahora? Dice buenas. ¿Qué dice mi compadre Pacho Beltrán?
1: Paleota, buenas noches, bendiciones, hermano mío. Te reporto la movilidad aquí en la avenida Crisantoluque con sentido hacia el mercado de Basurto. Está 5455, un fluido vehicular muy rápido a la hora. Oye, Otapé, salúdame a mi compadre Erin Martelo en la tercera calle La Carolina y a mi compadre Raúl Gómez en el FXW641 de La Mancha de Marilla, los FXW649. Y por favor, regálame la canción La Verdad de Mis Mentiras de Iván Villazón. Estamos QAP, Otapé, QAP.
0: Gracias, mi compadre, por la información. Ya le regalo más adelante su canción con el cantor Iván Villazón. Yurey Martínez está pegadita a la reina, la emisora que más se oye. Vilma, también para José Luis, que dice 320-54-32-955. Mi compadre Eloy Núñez se reporta esta hora.
2: Hola, buenas noches, compadre Jota.
0: Buenas.
2: ¿Cómo está mi hermano?
0: Excelente.
2: Bendiciones. Pegadito a la reina 95.5, la reina del pueblo. Compadre, reportando sintonía acá en Arroyo de las Canoas, la reina se oye en pila, para que me haga el favor de complacerme con un disco de Rafael Orozco, Amor de Vida Eterna.
0: Okay,
2: Eloy Núñez, gracias.
0: Gracias, mi compadre. Su buena canción también. 7:32, avanzamos con más y complazco más oyentes en tu reina.

0: Para quererte, Diomedes Díaz nos regala esta buena canción del año 1997 de la producción Mi Biografía. Diomedes Díaz y el Príncipe Iván Zuleta con la reina del primer lugar por el casado para Nemesio Polo y mi hermano el gran Chublá pegadito a la reina.
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0: Pégale duro al escocés.

0: 7:54, 32, 955 del primer lugar. 7:42 en tu noche.
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0: Saludos para mi compadre Pichi, para el gran Robecar.
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0: Saludos desde el 13 de junio, Caril Pérez. Ya hacemos de barrio, mi compadre, ¿qué? Ya no está en Boston, ¿qué?
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0: se cambió de localidad, mi compadre.
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0: 7:42, esta es tu reina, la que más se oye.

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0: las 9 en punto, en la que más se oye.
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0: las 12 en punto, en la que más se oye.
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1: Las 2 en punto, en la que más se oye. 24 horas.
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3: Las tres en punto, en la que más se oye.
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1: Buenos días, la emisora que más se oye es tu reina, reina por aquí, reina por todas partes, mi ciudad amurallada. Aquí comienza el madrugón de la reina, correspondiente a esta fecha de miércoles 30, último día del mes de septiembre 2026, mi ciudad amurallada. Una temperatura bastante sabrosa a esta hora, señoras y señores, estamos registrando, te voy a decírtelo como dice un amigo mío. 25,26 grados, sensación térmica de 27, máxima temperatura en el día de hoy será de 33, el cielo nuboso, Cartagena de India, y vientos que están soplando desde, oiga, el oriente sur, dice aquí, occidente, sur, occidente, de 15 a 25 kilómetros por hora. La humedad está elevada en el 76%. Está lloviendo, pero tenemos ahí prácticamente que se alborota, oiga, la humedad y también las calores, señoras y señores. Así que ya lo sabes, probabilidades de lluvias para el día de hoy, 83%. Mi ciudad amurallada, mi Cartagena. Oye, qué vaina linda. Y nos vamos inmediatamente, sí señor, con, vamos a ver cómo está este día maravilloso. Hoy es un día bonito para echar para adelante, mi ciudad amurallada, mi Cartagena de India. Y nos vamos inmediatamente con este mensaje positivo. Fueron muy felices, se casaron y fueron felices. Es un ideal romántico de los cuentos que acaso engaña a los ilusos, ¿cierto? Oiga, el soñador tiende a confundir felicidad con ausencia de dificultades. ¿Quieres degustar buen vino sin exprimir las uvas? Como la avestruz. No es sano avinagrar el amor con el masoquismo o el sadismo, como si amor fuera siempre sinónimo de cruz. Pero tampoco conviene casarse fantaseando con una relación libre de crisis o conflictos. Convivir no es un imposible, pero tampoco es fácil. Exige esfuerzo, cuesta lágrimas. Oiga, en toda relación hay altibajo, pero jamás se quedan solo con cenizas los que avivan la hoguera. Oiga, las plagas o las sequías aparecen y no acaban con el árbol recio, bien sazonado, perdón, bien abonado y bien cuidado. El amor se prueba en las dificultades. Qué grato es superar crisis, ¿cierto? Sin obstáculos, ¿qué queda? Pero vamos a, escuchen esto, este cuestionamiento. ¿Qué queda del alpinismo, del deporte y del arte? Jamás sueñes con un amor exento de problemas. Para adelante para allá, mi ciudad amurallada, mi Cartagena de India, mi corralito de piedra. Y nos vamos inmediatamente con los titulares de prensa.
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1: Atento ciudad, atento Cartagena. A prisión señalado homicida de Jonathan Cuesta. Lo atacó mientras botaba escombro. Esto viene del barrio Torice. Atención, el crimen ocurrió. Esto fue el pasado 16 de enero en el sector San Pedro y Libertad en Cartagena. El procesado fue capturado. Sí, señor, así como se oye. Lo cogieron, lo pillaron el 18 de septiembre en el centro de Bogotá.
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1: Atento ciudad, atención comunidad, oiga sí señor, la comunidad quemó vivos a hombres y mujeres porque sospechaban que eran brujos. ¿De dónde viene esto? Atención ciudad, atención Cartagena, aunque muchos creían que era un video realizado con inteligencia artificial. Sí señor, las autoridades y organizaciones defensoras de los derechos humanos se han manifestado confirmando, oiga, que es un hecho real ocurrido recientemente y que no debería pasar nunca más en ningún lugar del mundo.
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1: Atento ciudad, hace pocos días se difundió en las redes sociales un video donde aparece una turba de personas quemando vivos a un hombre y una mujer en lo que sería una cancha deportiva comunal. Eso fue, bueno, ustedes van a saber cuando regresemos dónde fue, en qué localidad, señoras y señores, y en qué país.
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1: Atento ciudad, atento Cartagena a la pesadilla que le hizo vivir un expolicía al cantante Luis Alfonso y a toda la familia. Escuchen esto. El teniente retirado fue judicializado recientemente y la fiscalía emitió un comunicado oficial sobre el caso. A Atento ciudad, ¿dónde fue esto? Bueno, atento mi ciudad, esto también sabrán ustedes, esto fue en Río Negro, aquí en Colombia, pero más detalles cuando regresemos.
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1: Atento ciudad, ¿quién es alias Tasmania? Integrante de los costeños capturado en Turbaco. Sí señor, también van a conocer acerca de la identidad delincuencial de este individuo capturado por la policía aquí en Turbaco, y lo busca toda Barranquilla, toda la policía metropolitana.
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0: como la avestruz, así como lo oye. Mi ciudad amurallada, mi Cartagena de India.
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0: Y atento ciudad, atento Cartagena. Ataque con explosivo desde drones obliga a cerrar la vía panamericana entre Cali y Popayán. Esa noticia también en desarrollo. Y esta otra. Murió ex alcalde de Yopal, John Calzone, tras atentado en una de sus fincas. Dios mío, en la finca La Cervita, también desarrollo de esta información por aquí, por la que más se oye esto, reina. Y ya está igualmente, gobierno ordenó traslado, oiga, de Antonio Guerra de la Espriolla de la cárcel de Sincerejo a La Picota. Y atento ciudad, atención, oiga, viceministra, sí señor, de defensa, Claudia Carraquilla, irá a juicio por hechos cuando era fiscal en Medallo, en Medellín. Y esta también.
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0: Así es, renacer la primera megacárcel del gobierno de Abelardo de la Espriolla. Detalles de esta información. La directora de la USPE, Isadora Fernández, tiene la misión de tener la lista en el mayor tiempo posible. La obra ya alcanza el 88% de ejecución.
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0: Y atento ciudad, atención Cartagena, atención Corralito, cerramos con esta. Atentado con drones de BRN contra la estación de policía de Condoto en el Chocó. Se oye más, se oye en pila, en pila, en pila, tu
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Verdadera bendición no está solamente en tener cosas materiales, sino en caminar de la mano de Dios, poner nuestra vida en las manos de Dios. Dios bendice el esfuerzo de quien trabaja con honestidad, cuida de su familia, procura vivir conforme a sus caminos. Tal vez hoy tengamos preocupaciones, necesidades o situaciones que todavía no se han resuelto. Pero podemos comenzar este nuevo día con la certeza de que Dios sigue siendo nuestro guía, nuestra esperanza, nuestro socorro. Sigue siendo Él nuestra fuente de vida. Él es quien nos pone a respirar. Él es quien nos regala el aliento de vida. No permitamos que las dificultades nos roben la paz. Hagamos también nuestra parte, pero con fe, responsabilidad y amor. Dejemos en las manos de Dios aquello que nosotros no podemos controlar. Declara con nosotros, repita por favor esta parte, en este alimento espiritual. Mi familia está en las manos de Dios. Mi trabajo está en las manos de Dios. Y mi futuro también está en las manos de Dios. Amado Padre Celestial, por favor, que la gente se ubique para que repitan con nosotros la oración del día de hoy. Padre Celestial, gracias por regalarme un nuevo día y por permitirme comenzar este día, Señor, confiando únicamente en Ti. Bendice mi hogar, mi familia, mi trabajo y cada proyecto que hoy voy a emprender, Señor. Dame la sabiduría para tomar buenas decisiones, fuerza para enfrentar las dificultades hoy y un corazón dispuesto a caminar en Tus caminos. Señor, protege a quienes amo, trae paz donde haya preocupación, provisión donde haya necesidad, salud donde haya enfermedad y esperanza, Señor, donde exista tristeza. Que nunca olvidemos que nuestra mayor bendición es tenerte a Ti en nuestras vidas. Ponemos este día, Señor, en Tus manos y confiamos en que Tú vas siempre delante de nosotros. En el nombre del Padre, del Hijo y del Espíritu Santo. Gracias por regalarnos una vez más este alimento espiritual, Señor. Lo recibo en el nombre de Jesús. Que Dios te guarde, guarde tus salidas, tus entradas y que la presencia de su Espíritu Santo nos acompañe a todos. Bendiciones, muchas bendiciones.

Pero muchas bendiciones para todos y para todas. Bienaventurado todo aquel que teme al Señor, que anda en sus caminos. Parte de lo que dice el Salmo 128. El Salmo nos recuerda que la verdad

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4: Hola Cartagena, aquí estamos en el madrugón de la reina. Por todas partes se escucha la reina. Y nos estamos preparando porque vamos para, oiga, lo que es Chambacú. Oiga, sí señor, la segunda sede de Chambacú, el nuevo Chambacú, que será inaugurado en el día de hoy. Oiga, con una cancha de béisbol infantil y de softball para rodillones, ¿qué tal? Y también un estadio de fútbol, que vaina linda allí. Y muchas cositas más que estaremos detallando. Oiga, con el alcalde a bordo y todo en el día de hoy, luego de las 7:30 de la mañana. Y atento ciudad, atento Cartagena, oiga, rechazamos enérgicamente a los violentos y criticamos a quienes ponen bomba, pero sabemos que nosotros sabemos que causamos más daño a nuestros hijos y cónyuges, o a los cónyuges también siendo infieles que destrozando objetos con bombas y estallidos, así como se oye. Es una violencia, la violencia aquí es peor, es una violencia peor. Puede que la persona infiel no dañe los cuerpos de quienes la aman, pero sí hiere sus almas y destroza sus corazones. Quienes tienen dificultades de pareja, quienes tienen estas dificultades, deben recordar que la solución no consiste en refugiarse en aventuras amorosas, sino en enfrentar con valentía su disyuntiva o mejorar o definirse. No es justo hacer sufrir a los nuestros con actitudes inmaduras e incontroladas, contrarias al amor. No es justo prolongar los dramas cotidianos. Si lo pensamos bien, ¿qué garantía nos ofrece alguien dispuesto a compartir nuestra intimidad sin importar el dolor de un hogar? ¿Ah? Para ser fieles, hagamos este compromiso. No me haré más daño ni a mí ni a mis seres queridos deseando lo que no me corresponde. Donde hoy mis pensamientos, emociones y actos estarán bajo mi más estricto control. Desde hoy preservaré mi propia divinidad, cueste lo que cueste. Sí, señor. 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Y nos vamos inmediatamente con las noticias en desarrollo.
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4: Atento ciudad, atento Cartagena. La gobernación de Bolívar y alcaldía de Cartagena juntos por las mejores fiestas de independencia. Atento ciudad, atención. Las fiestas de independencia de Cartagena comienzan a escribir una nueva historia. La gobernación de Bolívar y la alcaldía de Cartagena anunciaron una alianza institucional para que, por primera vez, oigan, las expresiones culturales de los municipios del departamento tengan una presencia activa y especial en la gran celebración de las festividades novembrinas de la capital.
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4: Atento ciudad, atento Cartagena. La iniciativa que lleva como mensaje Cartagena es Bolívar, la fiesta que nos une, permitirá que más de 400 artistas bolivarenses lleguen a Cartagena durante la fiesta para compartir con cartageneros y visitantes los sonidos, las danzas, tradiciones y manifestaciones culturales que mantienen viva la identidad de los territorios. Atento ciudad, el gobernador de Bolívar, Yamil Arana Padawi, destacó que esta decisión representa una nueva forma de fortalecer los vínculos entre Cartagena y los 45 municipios del departamento. Así como lo escuchaste.
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4: Atento ciudad, más noticias. Condenan a los dos hermanos que mataron a Samir González y agredieron a su mascota. Atención ciudad, atención Cartagena. A Samir, escuchen esto que viene a continuación. Sí señor, a Samir Alberto González Ávila, de 24 años, lo asesinaron a cuchilladas por no dejar entrar a dos hermanos que trataban de esconderse en su casa luego de cometer un atraco. Atento ciudad, el crimen ocurrió esa buena noche del jueves 13 de marzo 2025 y provocó dolor y consternación en el municipio de Magangué, más exactamente en el barrio Costa Azul, donde residía la víctima. En medio del ataque, los delincuentes también agredieron a la mascota del joven y la dejaron malherida. Pero este tipo lo condenaron, ¿cierto? Bueno, a estos tipos, a los dos hermanos que mataron a Samir, los condenó la autoridad.
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4: A Atento ciudad, más noticias Cartagena. Feria laboral en Tascaribe, hay 150 vacantes para conductores. Atento ciudad, atención Cartagena. Este martes, sí señor, ayer 29 de septiembre, Transcaribe realizó una feria laboral con el objetivo de seleccionar a 150 nuevos conductores para apoyar la operación de la nueva flota del sistema integrado de transporte masivo Transcaribe.
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4: Atento ciudad, la jornada fue desde las 8 de la mañana hasta las 4 en la sede de la entidad, en la dirección urbanización Anita, diagonal 32, número 8177. Esto fue en el operador 2, quienes no puedan asistir o no pudieron, también pudieron enviar su hoja de vida al correo electrónico selección arroba, sí señor, doble C, que dice, wccisa.com.co. Mi ciudad abrollada, mi Cartagena de India. Y nos vamos con más noticias. COSALUD anuncia plan de acción para garantizar servicio a pacientes. 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
4: Atento ciudad, atención heroica. La EPS COSALUD, actualmente intervenida por el gobierno, anunció la inyección de $1 billón con B de bollo y la implementación de un plan de acción para fortalecer su operación y garantizar la continuidad de los servicios médicos a sus afiliados.
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4: Atento ciudad, el agente especial interventor Felipe Molina Correa sostuvo una reunión con los gerentes regionales de la EPS, en la cual presentó las principales líneas de trabajo y el cronograma, oiga, de las acciones que se adelantan para atender los diferentes frentes de la organización.
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4: Atento ciudad, atento Cartagena. Entre ellos se encuentran el fortalecimiento del seguimiento a la atención ambulatoria y hospitalaria mediante auditorías concurrentes, ajustes contractuales y el desarrollo de un sistema de información con mayor interoperabilidad entre los módulos de la entidad. Y atento ciudad, también hay medidas financieras de COSALUD.
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4: En materia financiera, la entidad resaltó que avanza hacia una mayor transparencia y también consistencia de la información junto a las directivas regionales. Además, la inyección de $1 billón a la red prestadora pública y privada ha permitido la reapertura y el reconocimiento de la red de servicios. 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
4: 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Reina por aquí. Reina por todas partes, por todos los lugares. Y entregando 10 millones de pesos entre nuestros oyentes para que reclamen, sí señor, y compren en el gigante del hogar. Qué vaina linda, mi ciudad de Brayada. Estamos entregando y te llamamos, oíste, el gallo te canta en la madrugada, y si despierta con el canto del gallo, ahí te cantan también los premios de la reina y del gigante del hogar. Qué vaina linda, mi ciudad abrollada. Helen Keller. Hay tres libros llenos de ánimo y positividad. Optimismo, tengamos fe y fuera de la oscuridad. Los escribió un ser excepcional que, antes de cumplir 2 años de edad, perdió la visión, el habla y el oído. Estamos hablando de Helen Keller, una mujer entusiasta que hizo de su vida una misión de servicio. Sus ansias de superación la llevaron a doctorarse en filosofía y ser una escritora de renombre. Viajó por todo el mundo con un noble compromiso: mejorar la calidad de vida de los limitados. Destinó las ganancias de sus libros y conferencias a obras filantrópicas. Vivió para amarse y amar. Helen Keller es un ejemplo de la fe que hace milagros, de la esperanza que vence obstáculos y también de un amor sin fronteras. El testimonio de su vida es un desafío para tantos que solo saben quejarse y están muertos en vida. Oye, qué vaina bonita. Helen Keller. Y nos vamos con las noticias, más noticias, aquí en el madrugón de la reina.
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4: Atento ciudad, 2 hombres fueron enviados a prisión por homicidios en medio de riñas en el departamento de Bolívar. Atento ciudad, atención Cartagena, escuchen esto que viene a continuación por aquí, por la que más se oye tu reina. 2 hombres fueron enviados a centros carcelarios de Cartagena luego de que la Fiscalía General de la Nación los judicializara por su presunta participación en 2 homicidios ocurridos en Bolívar, en hechos independientes registrados en María La Baja y Cartagena. Atenta ciudad de Brayada, la decisión se conoció en la tarde de este viernes 25 de septiembre, cuando el ente investigador informó que Edwin Enrique Ramírez Valdés, apodado como alias Ñoño, y Duban David Blanco Colina, fueron imputados por el delito de homicidio y ninguno de los 2 procesados aceptó los cargos formulados en su contra.
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4: Atento ciudad, atento Cartagena. El primero de los casos se remonta al 17 de mayo del año en curso, cuando en medio de una pelea, una riña ocurrida en el corregimiento de Matulla, jurisdicción de María La Baja, Alberto José Julio Ricardo, de 36 años, fue atacado con arma blanca tipo cuchillo. Atenta ciudad, debido a la complejidad de la lesión, la víctima fue trasladada a un centro médico de Cartagena, donde permaneció bajo observación especializada durante 19 días antes de morir.
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4: Atento ciudad, atento Cartagena. Las autoridades revelaron que Ramírez Valdés cuenta con un historial delictivo previo, con 4 anotaciones en el sistema penal oral acusatorio FOA, por los delitos de hurto y homicidio también. Atento ciudad, una pelea que terminó con una muerte en República de Chile. Atento ciudad, el segundo proceso corresponde a Duban David Blanco Colina, investigado por las heridas que sufrió un hombre de 27 años durante una pelea callejera registrada el 11 de junio 2025. No, el primero. Esto fue en el barrio República de Chile, aquí en Heroica.
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4: Atento ciudad, de acuerdo con la fiscalía, Blanco Colina sería el responsable de las lesiones causadas a Adrián Rafael Beleño Arroyo, quien fue trasladado a un centro asistencial, pero falleció debido a la gravedad de las heridas provocadas con arma blanca. Atento ciudad, el ahora procesado fue capturado por la Policía Nacional. Eso fue el pasado 22 de septiembre en el sector conocido como Paraguay, en Cartagena. Y el titular dice: 2 hombres fueron enviados a prisión por homicidios en medio de riñas en el departamento de Bolívar. Más noticias, Cartagena. Atento, ciudad, atento, corralito de piedra. Escuchen este titular. Turbaco Midnight. La noche en que más de 50 emprendimientos encendieron la economía local.
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4: Atento, ciudad, atento, Cartagena. Más de 50 emprendimientos participaron en la primera edición de Turbaco Midnight. Oiga, sí, señor, una jornada que desde las 6 de la tarde y hasta la medianoche reunió a familias, visitantes y empresarios alrededor de la oferta local, generando un nuevo espacio para comprar, descubrir, marcar y conectarse. Sí, señor, descubrir marca, quiero decir. Atento, ciudad, directamente, bueno, conectarse directamente con quienes están detrás de cada negocio.
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4: Atento, ciudad, durante más de 6 horas de la noche del viernes, el sector polideportivo se transformó en un punto de encuentro en el que los asistentes recorrieron, oiga, los diferentes stands y conocieron propuestas de gastronomía, artesanía, belleza, alimentos, bebidas, decoración y otros productos y también servicios.
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4: Atento, ciudad, la experiencia permitió que los emprendimientos exhibieran su oferta en un escenario diferente y que los visitantes encontraran en un mismo lugar alternativas para comprar local, mientras disfrutaban de la programación preparada para la noche. Sí, señor, así como lo escuchaste, así como se dijo, por aquí, por la que más se oye en Pila tu Reina.
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4: Y atento, ciudad, atención, Cartagena. 22 capturados y droga incautada entre los resultados de operativos de la policía en el departamento de Bolívar. Atento, ciudad, atención, Bolívar, atención, costa norte colombiana. Con controles en diferentes puntos y presencia de uniformados, sí, señor, así como se está escuchando, presencia de uniformados en varios municipios del departamento de Bolívar. La policía desplegó durante el fin de semana una serie de operativos dirigidos a reforzar la seguridad y detectar situaciones relacionadas con hechos delictivos. Oiga, como resultado de esta acción, 22 personas fueron capturadas en diferentes municipios en procedimientos realizados en medio de registros y controles adelantados por los uniformados.
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4: Atento, ciudad amurallada, las jornadas se desarrollaron en San Juan, Nepo, Arrojona, San Cristóbal, Maragana, Magangué, Calamar, Monpozo, Plaviento y San Martín de Roba, donde se realizaron verificaciones y procedimientos en distintos sectores. 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
2: ¡Qué buena que está la reina! ¡Qué buena que están los reinas! ¡Oye, qué buena que está la reina! Con sus programas y la reina, por lo menos del reinado de la independencia, es tan buena porque siempre están escuchando a la reina y se oyen por la reina, cada una de ellas en esta festividad 2026. ¡Qué bonito, qué bonito! ¡Qué bonito, qué bonito! Oiga, pie peludo, con ella buenos días, con ella buenos días. Oye, sí, señor. Buenos días, Cartagena. Buenos días, heroica. Abra cadabra. Con eso es una palabra mágica para abrir puertas. Nosotros, lo que pronunciamos, lo que difundimos por aquí, bueno, son más que palabras mágicas. Sobre todo, música mágica, que es el vallenato. Abra cadabra. Es una palabra a la que ya desde el siglo II se le atribuyeron efectos mágicos. Aunque en realidad esos pretendidos poderes solo están en la sugestión. Hay palabras con un poder más notorio. Cuando dices te quiero, iluminas, alegras, alimentas el amor, das vida en abundancia. Cuando dices te odio, mata, comunicas tristezas y también desmotivación y exterminas el afecto. La palabra es poderosa. Dices te amo. Y cuando sientes lo que dices, la vida se colma de sentido. Decir lo que sentimos y sentir lo que decimos es el sabio consejo del pensador Séneca. Anímate, mi hermanito lindo, anímate, mi hermanita bella. Anímense a expresar el cariño, a estimular a todos y a reconocer lo bueno de los demás y de la vida. Así que usa el poder mágico de las palabras para unir, no para dividir, para elogiar, no para juzgar, para orar, no para maldecir. Las palabras tienen poder. No lo olvides, mi hermanito, no lo olvides, mi hermanita linda. Perdón, mi hermanito lindo, mi hermanita bella. ¿Ok? Ok. Pa'lante, para allá, y nos vamos con las noticias.
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2: Noticias en desarrollo. Atento, ciudad, la fiesta que nos une empieza este 2 de octubre en el barrio Canapote. Atento, mi ciudad, junto a Son Cartagena, Mr. Vlad, Karen Lizarazo y David Pavón, cuatro grandes artistas que pondrán a cantar y bailar a Cartagena. Canapote abre el telón de los preludios. Atento, ciudad de Burallada, atención. La alcaldía mayor de Cartagena, en cabeza del alcalde Dumetor Bay, y también a través del Instituto de Patrimonio y Cultura IPCC, extiende la invitación para vivir el primer preludio de la fiesta de independencia del 11 de noviembre, con un gran desfile que llenará las calles de música, danza, comparsas y tradición, y que abrirá el camino para una noche de celebración en la plaza de Canapote.
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2: Atento, ciudad, atento, Cartagena. Después del desfile, la fiesta continúa con un gran concierto junto a Son Cartagena, Mr. Black, Karen Lizarazo y David Pavón, cuatro grandes artistas que pondrán a cantar y bailar a Cartagena. Oiga, pero ¿por qué celebrar nuestra independencia? También, bueno, porque celebrar nuestra independencia es encontrarnos, disfrutar nuestras tradiciones y compartir aquello que nos hace sentir orgulloso de ser cartagenero.
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2: Y el 2 de octubre nos vemos en Canapote. La fiesta que nos une comienza exactamente este viernes que viene. Mi ciudad abrayada, mi Cartagena de India. Más noticias, ciudad. Más noticias, corralito. Atentos, Cartagena. Atención, ciudad de Burallada. Oiga, esta que viene a continuación. Atención, ciudad. Atención, Cartagena. Oiga, qué vaina linda. Pa'lante, pa' allá. Mi Cartagena de India. Mi corralito de piedra. Oiga, qué bien. Atento, ciudad. Atento, Cartagena. Atención, ciudad de Burallada. Oiga.
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2: 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Atención ciudad, luto en el vallenato, fallece Nafer Durán, el rey vallenato del año 1976.
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2: Atento ciudad, atención, el folclore vallenato
4: despide a uno de sus juglares más insignes y queridos con la partida de Nafer Santiago Durán Díaz. Oiga, heredero de una dinastía musical legendaria y coronado rey vallenato en el año 1976. El maestro deja un vacío irreemplazable en las letras, los paseos, merengues, sones y puyas que definen la identidad de la música tradicional colombiana.
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4: Atento ciudad, atento Cartagena. Atención mi corralito de piedra, mi Cartagena de India, escuchen. Nació en El Paso, César Nafer Durán dedicó más de 8 décadas de su existencia a mantener viva la tradición oral e instrumental del acordeón. Fiel a su inseparable compañero de pecho, solía repetir con absoluta convicción que para él dejar de tocar el acordeón era morir en vida, una premisa que honró hasta el final, negándose a jubilar el instrumento que acompañó los latidos de su corazón.
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4: Más noticias, Cartagena de India, atención. Hallan sin vida a Brian Brochero, desapareció tras tener una discusión con un amigo. Atento ciudad, atento Cartagena, atención corralito. Amor de mi vida, vuelve papi. Ay, mi amor, no sabes cómo me siento, oiga. Así lo despidieron en las redes sociales. Mi ciudad amurallada, mi Cartagena de India.
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4: Ese es uno de los tantos conmovedores mensajes que han dejado en las redes sociales amigos y también familiares para despedir a Brian Brochero Jordán. Un joven natural de Santa Lucía en el Atlántico hallado sin vida hace pocas horas en el municipio de San Cristóbal, en el departamento de Bolívar. Atento ciudad, atento Cartagena, atención corralito. Sobre su desaparición, que fue reportada a través de las redes sociales, se supo que ocurrió en la madrugada del lunes 28 de septiembre en Caramar. Y tal parece que el joven se encontraba departiendo con varios amigos y tuvo una fuerte discusión con uno de ellos.
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4: Atenta ciudad, supuestamente Brian estaba bajo el efecto del alcohol, por lo que fue requerida una patrulla de la policía para controlar la situación. Aunque no está claro lo que procedió después, algunos portales han connotado exactamente, o han contado más bien, que Brian se trasladó hasta una estación de policía y estando allá salió corriendo con destino al canal del dique y desde ese momento no volvieron a saber de él, por favor. 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

muchas, pero muchas bendiciones para todos y para todas. Bienaventurado todo aquel que teme al Señor, que anda en sus caminos. Parte de lo que dice el Salmo 128. El Salmo nos recuerda que la verdadera bendición no está solamente en tener cosas materiales, sino en caminar de la mano de Dios, poner nuestra vida en las manos de Dios. Dios bendice el esfuerzo de quien trabaja con honestidad, cuida de su familia, procura vivir conforme a sus caminos. Tal vez hoy tengamos preocupaciones, necesidades o situaciones que todavía no se han resuelto. Pero podemos comenzar este nuevo día con la certeza de que Dios sigue siendo nuestro

Día, nuestra esperanza, nuestro socorro, sigue siendo Él nuestra fuente de vida. Él es quien nos pone a respirar, Él es quien nos regala el aliento de vida. No permitamos que las dificultades nos roben la paz. Hagamos también nuestra parte, pero con fe, responsabilidad y amor. Dejemos en las manos de Dios aquello que nosotros no podemos controlar. Declara con nosotros, repita por favor esta parte, en este alimento espiritual. Mi familia está en las manos de Dios. Mi trabajo está en las manos de Dios. Y mi futuro también está en las manos de Dios. Amado Padre Celestial, por favor, que la gente se ubique para que repitan con nosotros la oración del día de hoy. Padre Celestial, gracias por regalarme un nuevo día y por permitirme comenzar este día, Señor, confiando únicamente en Ti. Bendice mi hogar, mi familia, mi trabajo y cada proyecto que hoy voy a emprender, Señor. Dame la sabiduría para tomar buenas decisiones, fuerza para enfrentar las dificultades hoy y un corazón dispuesto a caminar en tus caminos. Señor, protege a quienes amo. Trae paz donde haya preocupación. Provisión donde haya necesidad. Salud donde haya enfermedad. Y esperanza, Señor, donde exista tristeza. Que nunca olvidemos que nuestra mayor bendición es tenerte a ti en nuestras vidas. Ponemos este día, Señor, en tus manos y confiamos en que tú vas siempre delante de nosotros. En el nombre del Padre, del Hijo y del Espíritu Santo. Gracias por regalarnos una vez más este alimento espiritual, Señor. Lo recibo en el nombre de Jesús. Que Dios te guarde. Guarde tus salidas, tus entradas y que la presencia de su Espíritu Santo nos acompañe a todos. Bendiciones, muchas bendiciones.

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4: 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Oiga, bendito vallenato. Por aquí, por la que más se oye, tú, reina, reina por aquí, reina por todas partes, mi ciudad abrollada, mi Cartagena. Está en antena el Madrugón de la Reina. Ya viene Berlucho por ahí, viene también Néstor Cordero. ¿Quién llega primero? Vamos a ver, llega Néstor. Y lógicamente después viene Berlucho, de pronto llegan juntos aquí al portal San Felipe de Baraja, donde está, oiga, la organización y las emisoras que más se oyen. Entre ellas, la número uno, Tutu, reina, reina, reina por todas partes. Ya lo saben, después de 7 de la mañana estaremos en Chambacú, o vamos a estar en vivo y en directo desde las 5 de la mañana en el programa. Sí, señor, el rey de la mañana será hoy desde la segunda fase de Chambacú en esto de las canchas deportivas. Administradas, lógicamente, bueno, construidas y proyectadas por Dumetor Bay. ¡Qué bien! Hay quienes prefieren no hablar de sexualidad, para otros también. La sexualidad es el centro de sus vidas. Son dos extremos viciosos. ¿Cuán necesario es que todos asumamos la sexualidad con una actitud serena, positiva y madura? Eso implica dejar de reducir el don de la sexualidad a una capacidad exclusivamente procreativa. Hay que verla como una dimensión humanizante que está en todo el hombre y en toda la mujer, sin agotarse en lo genital. Así que conviene vivirla plenamente en el marco de un amor auténtico, de los valores espirituales y de una libertad responsable. Hay que liberarla de un moralismo puritano, de un hedonismo pernicioso, de enfoques parcializados también. Es el amor el que da sentido a la sexualidad. Es la ética, la que la humaniza y la hace gratificante. Sin amor y sin ética, la sexualidad se asfixia en el vértigo del egoísmo y la inconsciencia. La sexualidad es un don maravilloso, de una intimidad que pide el más esmerado respeto. ¡Qué vaina linda! Mi ciudad abonallada, mi corralito. Y nos vamos con las noticias. Noticias, noticias en desarrollo.
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4: Atento ciudad, atento Cartagena, atención ciudad abonallada. ANT alerta a campesino de Bolívar por falso tramitador que habría estafado a más de 3.000 personas. Atento ciudad, atención Cartagena, la Agencia Nacional de Tierra ANT encendió las alertas en el departamento de Bolívar por un caso que involucra a conocido líder de una asociación campesina señalado de ofrecer a cambio de dinero supuestas gestiones para acceder a tierras y también adelantar trámites ante la entidad.
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4: Atento mi corralito, atención mi Cartagena de Indias. Según la información recopilada por la oficina del inspector de la gestión de tierra OIGT, oiga, de la ANT, más de 3.000 campesinos habrían sido estafados por esta persona que registra 23 denuncias activas ante la Fiscalía General de la Nación por delito de estafa. Atento a mi ciudad, entre las situaciones reportadas por los afectados, hay presuntas falsas promesas sobre adjudicación de predios, cobros por supuestos servicios de topografía y exigencias de dinero para realizar trámites ante la agencia. Atento ciudad, según las denuncias recopiladas inicialmente, habría solicitado entre 30.000 y 80.000 pesos por diligenciar formularios o realizar supuestas gestiones. Posteriormente habría aumentado los cobros a 400.000 y 1.000.000 de pesos por proceso de acceso a tierra. Oiga.
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4: La ANT también recibió información sobre presuntos actos de presión contra funcionarios de su unidad de gestión territorial, UGT Bolívar, para exigir la caracterización de los integrantes de la asociación. Pero el panorama nacional, ¿cómo está? Aquí está.
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4: Atenta ciudad, el caso se enmarca en una problemática identificada por la OIGT en diferentes regiones del país. Entre 2022 y 2026 ha registrado 409 denuncias relacionadas con falsos tramitadores en 27 departamentos que exigen dinero a cambio de realizar o agilizar trámites institucionales. Como lo escuchaste,
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4: Así que la ANT ha identificado situaciones similares en Casanare, en el Cauca y Tolima, donde se habrían utilizado grupos falsos de WhatsApp para exigir dinero y similar comunicaciones oficiales. Como la Betru, no se dejen engañar, mis amigos los campesinos. Más noticias, Cartagena.
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4: Atento ciudad, atento corralito de piedra. Oiga, sicarios quitaron la vida a un vigilante informal e hirieron a otro en Soledad, departamento del Atlántico. Atención, Cartagena, un hombre muerto y otro herido es el resultado del ataque sicarial registrado en la noche de este lunes 28 de septiembre. Esto fue en el Atlántico, mi ciudad amurallada, mi Cartagena de India, en la calle 60B con carrera 13, en el barrio Villa Carmen 2, etapa del municipio de Soledad en el Atlántico.
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4: Atento ciudad, la segunda etapa, quiero decir. Atento ciudad, la víctima mortal fue identificada como Vladimiro Vargas Smalbach, mientras que el herido es Israel Enrique Villamil Anaya, de 41 años de edad.
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4: Atento ciudad, atento. Lo que se ha conocido o han conocido las autoridades de este atentado criminal es que pasada las 6 de la tarde de el lunes, Vladimiro Vargas Smalbach, quien se desempeñaba como vigilante informal, llegó a la dirección antes mencionada, donde se encontraban repartiendo otras personas, y se sentó junto a ellas para ingerir bebidas embriagantes.
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4: Atenta ciudad, minutos después llegaron dos sujetos en una moto. El parrillero se bajó y se dirigió hacia donde se encontraba Vargas en Malbach y le disparó en 5 oportunidades, dejándolo mortalmente herido, y luego regresó a la motocicleta que manejaba a su cómplice y ambos huyeron por rumbo desconocido. Horrible, horrible, Dios mío, sicarios quitaron la vida a este vigilante informal e hirieron a otro en Soledad, en el Atlántico. 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
1: Cartagena de Indias. Aquí está tu madrugón, ya viene el rey de la mañana. Sí, señor, ya está amaneciendo. Ya viene amaneciendo. Oiga, y ya estaremos arrancando con el rey de la mañana desde Chambacú. En la gran inauguración, señoras y señores, de la segunda fase, la segunda, sí señor, etapa de Chambacú, de estos escenarios deportivos maravillosos, que pusieron bien bonito y que prácticamente le dan una, digamos, una ayuda, un respiro al futuro de nuestros deportistas que ahora son jovencitos y que mañana serán ya unos profesionales gracias a estos escenarios deportivos. Oiga, vámonos inmediatamente con esta noticia.
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1: Atento ciudad, nuevo Chambacú 2. Abre hoy Estadio Canchas Skatepark, sí señor, o Skatepark, ir ahora y también para ir. Vámonos inmediatamente con esta información. Atento ciudad, falta poco ya prácticamente para inaugurar. Oiga, esto es lo que se llama la segunda fase de Chambacú. Observe la segunda fase del complejo deportivo Nuevo Chambacú, conocida también como el sector de las ligas mayores. Luego de la apertura de la fase 1, ligas menores, el pasado mayo, los ciudadanos están a la espera de la inauguración de esta zona.
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1: Atento ciudad, atención Cartagena. Esta zona tendrá nuevas instalaciones deportivas y también una conexión peatonal con Puerto Duro, uniendo la zona con el centro histórico y el centro comercial Mall Plaza. Ya los equipos trabajan en los últimos detalles de limpieza, instalación del alumbrado público a cargo de la Gerencia de Espacio Público y Movilidad y también la adecuación final de los caminos.
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1: Atento mi ciudad, atento Cartagena, atención ciudad de Murallada, pero ¿a qué hora inaugurarán el sector de ligas mayores del nuevo Chambacú? Atento ciudad, de acuerdo con el distrito, la apertura de este sector se hará a las 5 de la tarde, oiga, de hoy miércoles 30 de septiembre. Dentro de la agenda se encuentran confirmados dos partidos, uno de fútbol y otro de béisbol menor, donde los protagonistas de los encuentros tendrán una dotación deportiva completa.
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1: Atento ciudad, uno de los encuentros se realizará en la nueva cancha de fútbol 11, sí señor, entre Barú Fútbol Club, equipo representante de Barú Pueblo, contra Cartagena Fútbol Club. Este juego será el primero que se disputará en el escenario después del acto de apertura, con el fin de llenar de emoción y espíritu deportivo a todos los presentes. Así que ya, ahorita estaremos arrancando, este es como quien dice, la previa, porque la inauguración será en horas de la tarde, entonces vamos a estar en la previa, después de 5 de la mañana, aquí en el nuevo Chambacú, la fase 2, y a las 5 de la tarde la gran inauguración, con, digamos ahí, encuentro deportivo en el estadio de fútbol.
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1: Atento ciudad, posteriormente la actividad se trasladará al estadio de béisbol menor, donde el equipo del corregimiento de Boca Chica se enfrentará al club de Pelota Caliente, uno de los clubes con mayor tradición en esta disciplina dentro de Cartagena de India. ¡Qué vaina linda! Mi ciudad amurallada, mi corralito de piedra, oiga, mi Cartagena la buena. Señoras y señores, la que más se oye en pila. Tutu, reina, reina por aquí, reina por todas partes, mi ciudad amurallada.
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1: Atento ciudad, más noticias. Atención, cuando retornemos ya estaremos en el Rey de la Mañana y en vivo y en directo desde Chambacú. Oiga, vía remota, sí señor, a través de nuestro remoto técnico. Licitación del nuevo hospital de Pasacaballo ya tiene fecha. Esa noticia en desarrollo cuando retornemos, mi ciudad amurallada, mi Cartagena de India. Esto también.
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1: Atento ciudad, atento Cartagena. A prisión señalado homicida de Jonathan Cuesta. Lo atacó mientras botaba escombros en Torice. Y esta igualmente mi ciudad. Atento ciudad de Burallada, comunidad quemó vivos a hombres y mujeres porque sospechaban que eran brujos. Esto viene de México. Igualmente, la pesadilla que le hizo vivir un ex policía al cantante Luis Alfonso y a su familia. Desde Río Negro también esta noticia.
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1: ¿Pero quién es alias Tasmania, integrante de los costeños capturados en Turbaco? Esa noticia en desarrollo igualmente, porque la que más se oye en Pina, es tu rey.

0: mañana, feliz mañana, como siempre, con la reina 95.5, la emisora que más se oye, 5 en punto. Y ya está todo el equipo ganador del primer lugar en la gran super inauguración de el Parque Deportivo y Cultural Champacú. Ahí está todo el equipo ganador de la reina en esta super mañana del miércoles, mitad de semana. Adelante, compañero, compañero, compañeros.
1: Muchas gracias, don J.P. PPP. Con los buenos días para usted y para todos los oyentes de la Reina 95.5, la emisora que más se oye, la del primer lugar de sintonía. Efectivamente, como usted lo manifiesta, estamos ya desde Champacú, fase 2. Efectivamente, ya hicimos un recorrido, Néstor DJ. Y este servidor, acaba de llegar también don Edwin de la OSA y todo la logística para llevar toda esta información a través de los 95.5 de la emisora que más se oye en toda Cartagena. La Reina 95.5 y el Rey de la Mañana. Ya estamos parte del equipo ganador, el equipo de la número uno, tu reina, aquí desde Champacú, fase 2, desde donde estaremos llevando toda la información del programa número uno en Cartagena, el Rey de la Mañana en la Reina 95.5, la emisora que más se oye. Así que ustedes, bienvenidos y bienvenidas a escuchar el Rey de la Mañana en tu Reina 95.5. Por cierto, los buenos días a esta hora de Néstor DJ, el Rey de la Calle.
2: Hombre, locutor feliz, qué bueno saludarle, buenos días a toda la gente que está conectada con nosotros, ya estamos listos, así como usted bien lo dice, y ustedes que están en casa escuchando, estamos en el nuevo Parque Champacú 2. Esta es la segunda etapa de este complejo deportivo. Hace una semana exactamente estuvimos aquí inspeccionando la obra, cómo iba, que estaba en un 95%. Bueno, ya hoy sí, total, y bueno, vamos a reconocer y a, digamos, hacer el recorrido y el recuento de todo lo que vamos a encontrar aquí en este complejo deportivo, locutor feliz.
1: Sí, señor, ya tenemos exactamente las 5 de la madrugada con uno. Recuerda que estás en sintonía de la Reina 95.5 y que estás escuchando el Rey de la Mañana aquí en la Reina 95.5 desde Champacú, fase 2, señoras y señores. Y le regalo el siguiente mensaje aquí en el número 1, el Rey de la Mañana. Al chismoso hay que mantenerlo confundido. Y al envidioso hay que mantenerlo preocupado. Sí, señor, tremendo mensaje. Presento a don Edwin de la OSA, nota quitosa, camisa 10, el único locutor que respira bajo el agua. Don Edwin, buenos días, bienvenido al Rey de la Mañana.
3: Hello, buenos días, Cartagena de India. Buenos días, mi corralito, buenos días, mi ciudad amurallada, mi brazo de la arena, mi eterno venano, mi remanso de paz. Oiga, mi Cartagena la buena, aquí estamos dándole gracias a Dios por permitirnos pelar el ojo y parar el oído y estar aquí en este complejo. Sí, señor, deportivo, el número 2, la fase 2, sí, ya tuvimos la primera vez en una previa y ahora vamos en la segunda previa porque esto será inaugurado en el día de hoy, en horas de la tarde. Señoras y señores, oiga, con mandatarios a bordo y todo, con nadie menos que el alcalde de la ciudad amurallada, el doctor Dumé Turbay. Te cuento, don Alberlucho, que tenemos 28 grados de temperatura, no sopla nada de brisa. Y estamos que a menos de un kilómetro de aquí del mar, señoras y señores, no se mueve una hojita de los árboles que hay alrededor de este complejo deportivo. Y te cuento que registramos 28 grados de temperatura, cielo nublado, máxima temperatura en el día de hoy 32, mínima 27. Pronóstico de condiciones nubladas todo el día, ráfagas de viento de hasta 10 kilómetros por hora y hay probabilidades de lluvia 75%. De pronto se llega un aguacerito, una llovicita, don Alberlucho. Vamos con el resto del país, don Ever.
1: Sí, señor, sí, en Cartagena usted lo dice, no sopla ni una brisita a pesar de que estamos aquí al aire libre, cerquita al mar. Y este cuerpo de agua, señoras y señores, no está corriendo absolutamente nada de brisa. En comparación con la ciudad de Bogotá, que amanece a esta hora 5 de la madrugada con 4 minutos, aparece la capital del país con 8 grados centígrados. Su temperatura máxima hoy será de 20 grados. La ciudad de Medellín, que recibe hoy al Junior de la ciudad de Barranquilla, tremendo clásico, hoy no te lo puedes perder, 8 de la noche. Medallo amanece con 16 grados centígrados y su temperatura máxima hoy llegará a 25. Cali. Cali tiene 19 grados a esta hora y su máxima temperatura llegará a 30 grados. Curramba la Bella, que le vaya bien a Junior hoy en la ciudad de Medallo. Curramba haciendo fuerza por el equipo grande de la costa norte colombiana. Barranquilla tiene 25 grados centígrados y su temperatura máxima será de 32. Río Hacha en La Guajira tiene 25 grados a esta hora y la máxima hará bastante calor porque la máxima será de 33. La ciudad de Cartagena ya usted la registró y nos vamos a Santa Marta, que presenta hasta ahora 5 de la madrugada con 4 minutos, 25 grados de temperatura y su máxima hoy llegará llegará a 30 grados. La capital mundial del vallenato, la ciudad de Valledupar. Buenos días, muchachos, ¿cómo amanece? Santa Marta, señoras y señores, ya lo dije, 25 grados y su máxima será de 30. La capital mundial del vallenato, 24 grados centígrados y la temperatura máxima será de 35. Cincinnati, Sincelejo, 23 y la máxima será de 31. Y la ciudad de Montería a esta hora, cuando el reloj marca exactamente las 5 de la madrugada con 5 minutos, Montería tiene 24 grados centígrados y su temperatura máxima será de 34. Ya regreso con el Pico y Placa. Voy nuevamente con usted, don Edith de la OSA, Notas y Dos.
0: Bueno, te cuento, don Eberlucho, que hoy es 30 de septiembre, miércoles, se partió otra vez la semana. No es un día festivo, es el día 273 del año. Faltan 92 días para que termine este año 2026. Estamos en la semana 40 del año, último día de septiembre, quinto miércoles del mes, próximo festivo por el Día de la Raza, 12 de octubre. ¿Pero qué se celebra hoy? Felicidades, don Néstor Cordero, usted ganadero. Día del ganadero colombiano, día en que conmemora la profesión ganadera en Colombia. Bueno, y un día como hoy fue la muerte de Atanasio Girardot, militar que luchó en la guerra de independencia de Colombia y Venezuela hace 213 años, para que ayer, don Eberlucho.
1: A esta hora 5 de la madrugada con 6 minutos. Gracias, Cartagena, por estar en sintonía del Rey de la Mañana, aquí en la Reina 95.5, la emisora que más oye. Pico y Placa para el día de hoy, miércoles, último día del mes de septiembre. Se despide septiembre y ya estamos a pocas horas prácticamente de recibir al segundo de la familia de los Bre. Ya se va el primer Bre, ya empacó maletas. El hombre está esperando que lo recojan. Precisamente puede ser un taxi, puede ser una placa blanca o puede ser uno de la mancha del Tutti Frutti. Hoy, señoras y señores, este Pico y Placa para la ciudad de Cartagena, 3 y 4, 3 y 4 para particulares en el día de hoy, de 7 de la mañana a 9 de la mañana y de 6 de la tarde hasta las 8 de la noche. Recuerde, motocicletas también en el día de hoy, 3 y 4, 3 y 4 para motos, 3 y 4 para la mancha del Tutti Frutti.
0: Bueno, vamos con los taxis que no deben circular en el día de hoy, son los cuyas placas, sus dígitos terminan en 7 y 8. 24 horas del día, 6 de la mañana de hoy hasta las 6 de la mañana de mañana. Y como salgas y que hacer, oye, te cogen por ahí porque los taxis tienen GPS. Los administradores no son pendejos, así que ponte pila.
1: Oiga, hay que decir también que este decreto de pico y placa para vehículos particulares termina el viernes 2. Arrancaría el nuevo pico y placa ese mismo día o ya arrancaría el día lunes.
0: El día 5.
1: El día 5 arranca.
0: El lunes,
1: sí. Ok, sí, porque termina el viernes, termina ya el pico y placa, la rotación de 3 meses, señores y señores, para comenzar 3 meses más que arrancarían el próximo lunes. En toda la información de la Reina 95.5, la emisora que más se oye en esta primera entrada. Recuerden que ustedes que van llegando a la sintonía, estamos desde Chambacú, fase 2, todo este complejo deportivo maravilloso que será entregado ya oficialmente en el día de hoy por parte del alcalde Dumay Turmay. Con el micrófono de la Reina 95.5, la emisora que más se oye. Habilitamos nuestro móvil 320-5432-955 para que nos des a conocer qué pasa en tu barrio, qué pasa en tu comunidad y qué sucede en tu entorno. No se quede callado, no se quede callada. Denuncie poniendo el grito en la Reina. Y te recuerdo de paso que está listo el alimento espiritual del día de hoy. 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Ya regresamos desde...

0: continuamos en el Rey de la Mañana. Aquí la Reina 95.5, la emisora que más se oye, la del primer lugar de sintonía, señoras y señores. Recuerda que tenemos habilitado nuestro móvil 320-54-32-955 para que nos des a conocer qué pasa en tu barrio, qué pasa en tu comunidad, qué sucede en tu entorno. No se quede callado, no se quede callada. Denuncie poniendo el grito en la Reina. Esta es la única emisora que le pone el oído al pueblo cartagenero. 5:16, ¿no, Gedi?
1: La 5:16 minutos. ¿O se bañó?
0: Sí, señor.
1: A chorro grueso.
0: Sí, sí, de la casa. Gracias a Dios, tenemos ahí un calambuquito elevado y ahí no hay problema con el agua. Pero bueno, hoy es el segundo día de esta parada técnica por parte de Aguas de Cartagena.
1: Muchas amas de casa llenaron todos los chocoritos, totuma, bacenilla, caldero, olla, todo. Y también, lógicamente, los tanques que en estos momentos son importantísimos porque almacenan mucha agua. Pero parece que la cosa va bien, don Ever. Vamos a ver cómo está la cosa. El informe de Aguas de Cartagena.
0: Vamos de inmediato, señoras y señores, con noticias en desarrollo en el Rey de la Mañana, aquí en la Reina 95.5, la emisora que te mantiene bien informado. Noticias.
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0: Atento, muchísima atención, así avanza la parada técnica de Acuacar. Estos son los barrios sin agua hoy, último día del mes de amor y amistad, último día de septiembre.
1: Atento, ciudad, atención, heroica, atento, coronito, a corte de las 9:30 de la noche de ayer, martes 29 de septiembre. Aguas de Cartagena informó de que, oigan, que 14 de las 29 actividades previstas durante la parada técnica ya habían sido ejecutadas. Los trabajos continuarán este miércoles 30 de septiembre, cuando esta programación, la realización de las 15 intervenciones restantes, estarán lógicamente activas, don Ever.
0: Ahorita que usted me ha preguntado, don Ever, no me acuerdo realmente si yo me bañé o no me bañé. O sea, ¿será que yo me bañé o será que no me bañé? Este tema está perdiendo la memoria, compa. Oh, cuidado, cuidado con una vaina. Más noticias en desarrollo aquí en la Reina 95.5. Nuevo chan, chan, chan, chan, chan, nuevo Chambacú. Y el día más esperado para el deporte cartagenero. Desde aquí estamos, desde aquí está el micrófono de la Reina 95.5. Desde el nuevo Chambacú, fase 2.
1: Atento, mi ciudad, atención heroica, atento, corralito. Oiga, hoy miércoles a las 5 de la tarde será la inauguración del nuevo Chambacú. Será una tarde especial, única para la historia. Atrás quedó el barrial, los palos, vidrios, huecos y también la caracucha. Ya eso hace parte exactamente de un paso cruel en donde los futbolistas no tuvieron las mínimas garantías para poder desarrollar su talento. Bueno, a las 5 de la tarde, pero nosotros estamos en la previa, 5 de la mañana. Atento, ciudad, Iván Champeta Velázquez, el futbolista profesional colombiano, autor de 164 goles en su carrera, dijo recientemente a este medio, aquí a la Reina, que el caracolejo que existía en esa cancha, o aquí en la cancha donde estamos, la única en esas condiciones en Colombia, era bravo, bravísimo, el que se caía, se hacía una ñoña, sí señor, de padre y señor mío, oía, de ahí salíamos siempre llenos de salitre.
0: Los raspones y las cocadas, oye, vea, que no se hizo una cocada, no tuvo niñez, no tuvo juventud, ni mucho menos. Muestra para ver, usted que vino en Capri hoy, mira, si ponte cocada la que tiene, no está ahí. O sea, una cocada como, sí, esa es una cocada como de 5,000 ahí en el portal de los dulces.
1: Aquí se hacían las mamás de las ñoñas.
0: Sí, señor. La propia, pero las propias cocadas, señoras y señores. Más noticias en desarrollo en el número uno de Cartagena. El Rey de la Mañana, aquí la Reina 95.5. Atento, Cartagena, muchísima atención. Ataque a bala, deja muerto a alias Garganta y a un hombre herido. Así pasó, así sucedió. Aquí está el desarrollo de esta noticia.
1: Atento, ciudad, atención, Cartagena, atención, coronito de piedra. Un nuevo homicidio se registró. Esto fue en la tarde del lunes 28 de septiembre en el municipio de Soledad. El Gran Atlántico, matan en pila en Soledad, donde un hombre murió luego de ser atacado con arma de fuego por dos sujetos que se movilizaban en una moto. Y en el mismo hecho, otra persona resultó herida. Atento, ciudad, el caso ocurrió alrededor de las 6:10 de la tarde en el barrio Villa Carmen 2. Y según el reporte preliminar entregado por las autoridades, la víctima permanecía en ese sector cuando fue abordado por los ocupantes de una
2: Moto.
0: Las 5 de la madrugada con 21, 521, toda Cartagena pegadita, escuchando hasta ahora el Rey de la Mañana y la Reina 95.5, la emisora que más se oye. Atentos, muchísima atención, señoras y señores, a Hermes Manzano y a conductor de aplicación, los mataron a bala dentro de un vehículo.
1: Atención ciudad, atención Cartagena, esto viene de la frontera con Venezuela. Oiga, atención ciudad, un ataque armado registrado en la vía principal del municipio de Los Patios Norte de Santander dejó dos hombres muertos, generó conmoción entre los habitantes de la zona. Atención ciudad, las víctimas fueron identificadas como Hermes David Manzano Navas y Luis Felipe Cáceres, quienes se movilizaban en un automóvil Chevrolet Spar de placas venezolanas a punto 129 OYG. El vehículo terminó detenido en medio de la carretera frente al cementerio La Esperanza, luego de que sus ocupantes fueran atacados a tiro.
0: 5 de la madrugada con 22 minutos y cerramos este bloque informativo, el primero aquí en el Rey de la Mañana en la Reina 95.5, arrancando esta primera hora, arrancando, comenzando el programa más oído de la ciudad de Cartagena. Taxista, muchísima atención. Parece ser supuestamente que se fue Puyo el burro con las maletas de un turista. Turista extranjero denuncia que taxista habría arrancado, prendió el motor cuando él iba precisamente a sacar dinero de un cajero automático. Sucedió frente al castillo de San Felipe.
1: Tenemos ahí el testimonio, la indignación de uno de los conductores que estaban merodeando en el sector y se dieron cuenta, bueno, ahí se dio cuenta inmediatamente qué es lo que estaba pasando y narra y firma exactamente esto que se ha hecho viral, Dios mío, y que no debe seguir pasando en nuestra Cartagena de India. Ahí tenemos el sonido, Jota.
3: Dejó sin maletas, sin documentos. Aquí se encuentra el extranjero. Esta situación siempre complicada que se presenta en la ciudad. Estamos aquí viendo cómo atendemos esta situación. Martes 4:40 de la tarde, 29 de septiembre. El señor ha sido víctima de un hurto, parte de un carro, de un taxi, que lo trajo hasta aquí al castillo San Felipe, Centro Comercial San Lázaro, y se le ha llevado toda su pertenencia. Lo ha hurtado, se le ha llevado todos sus documentos y pertenencias que tiene el extranjero. Qué situación tan delicada y tan, qué problemática tenemos en esta ciudad. Bueno, pues, terrible.
1: Era testigo, mi ciudad de Bolayana, este señor que narra en el video de qué fue lo que pasó. Sí, señor, ayer en el Centro Comercial San Lázaro, 4:40. Esto que no debe estar pasando y que prácticamente se convierte en un chicharrón para el nuevo comandante de la Policía Metropolitana.
0: Sí, señor, que empiece a operar a ver si se da con el paradero del supuesto taxista, señoras y señores, que parece ser supuestamente se le llevó todas las pertenencias a este turista recién llegado a la ciudad de Cartagena. 5:25 minutos, no se muevan, ya regresamos. Estamos desde Chachachá, Chambacú, fase 2.

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1: 34 minutos, continuamos desde Chapacú, fase 2, esta obra maravillosa, señoras y señores, que será entregada en el día de hoy por parte del alcalde de Cartagena, Dumentur Bypass, que en breve estará también en el micrófono de la reina, 95.5, la emisora que más se oye. Empiezan a llegar ya muchos funcionarios del distrito también, que pasarán obviamente por el micrófono de la reina, la emisora que más se oye. Así que muy atentos, como siempre, a la sintonía, no sin descuidar obviamente a ustedes que están conectados con la reina y que nos pueden enviar su grito, lo que pasa, lo que sucede en cualquier parte de la ciudad de Cartagena. Recuerda que nos puedes enviar tu nota de voz al 320-5432-955 de la número uno de Cartagena, tu reina. Conductores, amas de casa, saludo cordial también hasta ahora para toda la gente que nos sintoniza allí en el mercado de Basurto, pegaditos a la reina, los recoge loco, los colectivos, los taxis, placa blanca, mancha del Tutti Frutti, todo el mundo escuchando hasta ahora el rey de la mañana en tu reina 95.5. Igualmente en la galería interior del mercado de Basurto, saludo cordial para todos ustedes. Don Eddie, a esta hora en el micrófono de la reina 95.5.
2: Bueno, don Eddie, comenzó a brisar o a briciar, ¿qué quiere decir usted? Y el refrescante está un poquito el complejo deportivo, la fase 2, aquí frente a lo que era Chambacú. Bueno, esto hace parte de Chambacú. Chambacú, donde estaban antiguamente los veteranos. Ahora, lógicamente, este maravilloso complejo, estos escenarios deportivos. Oiga, anoche con piedra, levantaron a piedra el bus de Real Cartagena.
1: Sí, señor, su salida de Santa Marta hacia la Heroica.
2: Oiga, cerca al peaje Palermo, así como usted lo dijo, entre Ciénaga y Barranquilla, se presentó esta agresión horrible. Ya no es primera vez, segunda vez.
1: Hubo muchas complicaciones, se fue la luz en el estadio Sierra Nevada, el partido lo suspendieron de momento, Real Cartagena iba ganando, hubo un autogol y el partido quedó empatado 1-1, pero en la salida de nuestro equipo amado Real Cartagena hacia la Heroica, como usted lo manifiesta, lo encendieron a piedra, lo encendieron a peñón y parece ser que hay algunos jugadores afectados.
2: Oiga, don Eve dice, nos atacaron con peñones, no sabemos, dicen los hinchas, de qué equipo, pero hay heridos, jugadores sangrando, fue horrible, partieron los vidrios del bus, tuvimos que llamar a la Polocha.
1: Ahí debió ser escoltado el equipo Real Cartagena por las mismas autoridades de la ciudad de Santa Marta. Sabemos lo que pasa, sabemos lo que ocurre, que no debe pasar en el deporte. Lo mismo cuando ocurre en la ciudad de Barranquilla con el equipo Real Cartagena y ahora en Santa Marta. Aquí fallaron las autoridades y falló también, no sé, de pronto la directiva del mismo equipo Real Cartagena en pedir protección para llegar y para salir de Santa
2: claro
1: Marta.
2: Claro que sí, don Eve, la escolta. Claro. Oiga, la violencia le hace mucho daño al fútbol. Los episodios de violencia entre hinchas de equipos de la costa norte colombiana son muy recurrentes, se han vuelto prácticamente muy comunes y eso hace exactamente que se empañe el espectáculo llamado fútbol.
1: 5:37, no se muevan, ya regresamos desde Chambacú, el nuevo Chambacú, desde la fase 2 con el micrófono de la reina 95.5.
2: ¿Qué dice?

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más, pero muchas bendiciones para todos y para todas. ¿Qué tal? ¿Cómo están ustedes? Es un gusto saludarles y decirles que ya estamos preparados para recibir este alimento espiritual de parte de Papá Dios en esta mañana, en esta madrugada que ya casi termina. El Salmo 37 nos recuerda que no debemos desesperarnos cuando vienen los problemas, las dificultades, los enredos, la enfermedad. Hay que seguir confiando y creyendo en Dios. Ese Dios grande y maravilloso que hoy nuevamente nos da esta oportunidad de poder sentir el latir de nuestros corazones. Hoy el Señor nos invita a confiar, a hacer el bien y a esperar en Él. No vamos a permitir en el día de hoy que las preocupaciones, la injusticia de aquellos que hacen el mal se apropie de nosotros. Tranquilo, tranquila. No te desesperes por aquel que progresa haciendo el mal. Sigamos haciendo el bien porque Dios está y estará con cada uno de nosotros. A Él sea toda la gloria y toda la honra en el nombre poderoso de su Hijo, amado Jesús. Le agradecemos y te agradecemos, amado Dios, porque hoy nuevamente nos permites recorrer un nuevo camino, nos pones en pie, Señor, y sabemos que en medio de la enfermedad, en medio del dolor, en medio de las lágrimas, tú estás y estarás siempre con cada uno de nosotros. Repita, por favor, la siguiente oración. Señor, hoy pongo mi vida, mi camino en tus manos. Ayúdame a confiar en ti aún cuando no entienda, Señor, las cosas que tú has preparado para mí. Dame paciencia para esperar, sabiduría para tomar buenas decisiones y fortaleza para seguir haciendo el bien. Aparta de mi corazón la preocupación, la angustia y el temor. Bendice mi hogar, mi familia, mi trabajo. Bendice a cada persona, Señor, que me rodea. Hoy también dejamos en tus manos estas nuevas obras que entrega la administración distrital. Las dejamos en tus manos para que seas tú, Señor, guiando a aquellas personas que van a direccionar todo este complejo deportivo, amado Dios. Que guíes también a nuestras autoridades y que les sigas dando la sabiduría que necesitan. Muchas gracias, Señor, por este alimento espiritual que hoy recibimos de ti. A ti sea la gloria en el nombre del Padre, del Hijo y del Espíritu Santo. Amén.

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1: 6:02, son las 6:02, toda Cartagena pegadita escuchando hasta ahora, como siempre, el rey de la mañana y la reina 95.5, la emisora que más se oye, la del primer lugar de sintonía. Señores y señores, desde Chambacut, el micrófono de la reina. Sí, señor, bienvenida doña Tulia. Y señor, siempre pegadita a la reina. ¿Cómo está usted?
2: Niño, buenos días. Carlos Mario, niño, y el alemán ya están aquí.
1: ¿Y eso, quiénes son?
2: No, piérdanse una, niño. No, unos amigos, Ever Luis.
1: Ah, ok. ¿Y se bañó? ¿No se bañó? ¿O cogió la parada técnica?
2: No me bañé porque cuando amanecí, chorrito de miau.
1: ¿No subía el agua, nada?
2: No, señor, nada. ¿Y? Pero yo cogí en el tanque de 12 latas.
1: O sea, que lavó los platos.
2: Sí, señor, los platos sí, las tangas también.
1: Ok, listo. Mi viejo Santalio, buenos días, bienvenido al Rey de la Mañana. Hoy estamos aquí desde Chambacú.
3: Compa, buenos días, compa. Un placer estar aquí compartiendo con todos ustedes. Amarré burro, bien amarrado, compa, ahí en el espíritu del manglar.
1: Ah, lo dejó güey de aquel lado. Ok, bueno, tiene que estar pendiente. Menos mal que el burro tiene su GPS y no hay problema por ese lado, mi viejo Santalio. Santiago Bonetti también está aquí en la Reina 95.5. Estamos desde Chambacún, nuestro invitado especial. Estaremos hablando de lo que pasó con nuestro equipo amado Real Cartagena en la tarde noche del día de ayer desde Santa Marta.
4: Che, locutor contento, ¿qué tal? ¿Cómo vas?
1: Vamos bien, gracias a Dios.
4: Un placer para vos que yo esté acá.
1: Ah, ¿cómo así? ¿Ah? Hola, buenos días. Vamos saludando aquí a todo el colegaje, señores. A todo el colegaje, señores y señores, desde Chambacú, fase 2, Tabaquito y medio, buenos días.
5: Bueno, buenos días. ¿Cómo está, apóstol?
1: Estamos bien, gracias a Dios. ¿Qué más? Usted sí se bañó, me imagino. No lo afectó tanto la parada técnica que termina en el día de hoy. La segunda, es el segundo día de esta parada técnica por parte de Aguas de Cartagena, Tabaquito y medio.
5: Bueno, dice el mensaje, apóstol. A Dios se le agradece todos los días, sean buenos o sean malos. Dale gracias a Dios.
1: Ve que bien, Tabaquito. La que no podía faltar, Soyli. ¿Cómo estás? Buenos días. A esta hora, 6:05. Te veo en licra, te veo bien. Buenos zapaticos deportivos. Hiciste el troti, me imagino. Bueno, hiciste el troti aquí en el estadio o en la cancha, en el estadio de fútbol que tenemos aquí al lado. Está en la cancha para jugar béisbol menor y también softball.
6: En los alrededores, señor director, buenos días. Estuve en los alrededores, hicimos el corri-corri, el trote, todo lo pasamos chévere.
1: ¿Qué tal?
6: Sí, no, hay unos perros, Ever, me corretearon unos perros que hay acá que pertenecen a Chambacú y que no se han ido. Ahí están, como 12 perros, Ever.
1: Y que tampoco se quieren ir, ¿oyó? Estos perros los adoptó aquí el centro comercial y también esta parte deportiva.
6: Esos no quisieron el traslado, Ever. No aceptaron traslado para ninguna parte y aquí se quedaron.
1: Ok, sí, señor. Ya está por aquí el alcalde Dumay Durbay. La número uno, sí, está tras la malla, señoras y señores. Bienvenido, alcalde. Nuevamente, pues, aquí estamos nosotros. Hace 8 días estábamos en la previa, pero ya hoy de manera oficial. Esta obra espectacular que se le entrega a la ciudad de Cartagena. Bienvenido al micrófono de la reina.
7: Yo estoy cerca de la caja de bateo. La batea de jonrón hoy. Feliz, Luis, nuevamente, de poder estar acá, de amanecer con salud, vida. Y entregando estas buenas noticias a la ciudad de Cartagena, ya ustedes lo han contado, los cartageros lo saben. Estamos frente al proyecto de renovación y transformación urbana más grande que se haya podido dar en la ciudad de Cartagena. Toda una vida viendo estos playones, este escenario de la vida de los cartageneros. La verdad es que me siento muy, muy emocionado. Y qué bueno que ustedes estén, porque al final lo que queremos es que toda Cartagena se regocije, pueda sentir la misma alegría que van a sentir los niños, los jóvenes, las niñas, las jóvenes futbolistas por un centro de integración ciudadana y de felicidad como este, que como lo es el nuevo Chambacú.
8: Pero bueno, viendo todo el escenario, alcalde, buenos días. El abrazo de parte de la Reina 95.5. Ya estando en la arena, como diría uno, es otra cosa.
7: Ya tú entras y te das cuenta que primero que perdimos mucho tiempo, ¿no? La ciudad perdió mucho tiempo en poderse transformar y ahora que esto está así, ya que esta tarde ya vamos a poder ver, por ejemplo, el partido inaugural lo van a hacer unos peloteros de Boca Chica, unos niños beisbolistas de Boca Chica. El partido inaugural del estadio de fútbol lo van a hacer unos niños futbolistas de Barú Pueblo, también enviando el mensaje. de que este es un escenario para toda la ciudad, sobre todo esas comunidades alejadas de, del centro urbano nuestro. Entonces, estamos felices. Ayer vine y veía los pelados que usarán la pista de skate park desesperados, pues ya con sus patinetas, con sus bicicletas, haciendo piruetas y haciendo maromas. Yo asustado ahí viéndolo anoche, decía, pues al final, bueno, trabajamos para eso, ¿no? Trabajamos para que los cartageneros encuentren desde los productos del gobierno circunstancias y escenarios de vida y felicidad. Y yo estoy realmente contento y que ustedes estén acá nos da la garantía de que toda, absolutamente toda Cartagena va a desear lo mejor, ¿no? Los cartageneros que en su inmensa mayoría le desean lo mejor a la ciudad, van a estar muy contentos por esta circunstancia de apertura ya formal de esta fase 2 del nuevo Chambacú.
1: Es el alcalde de Cartagena, Domey Turbay, en el micrófono de La Reina 95.5, la emisora que más se oía. Aquí se dieron muchas cosas, alcalde. Ahorita hablábamos precisamente con Adolfo Pérez, el hombre de La Humata. Aquí estuvo La Humata, Corvivienda, El PES, fueron varias entidades. Esto arrancó precisamente con esas entidades, usted a la cabeza diciendo, bueno, esto es lo que quiero hacer, esto es lo que le quiero dejar a Cartagena. La transformación de este Chambacú, que es horrible, que es feo, que igual tenían una cantidad de familias viviendo ahí, pero la transformación que estamos viendo hoy de este nuevo Chambacú en la fase 2, definitivamente lo que usted decía, esto es una transformación positiva para Cartagena.
7: Sí, es la más grande transformación y renovación urbana. Pero fíjate, las familias que vivían acá, como las familias que fundaron este barrio hace más de 80 años, 40 años, Eddie La Osa, el que sabe los datos. Eddie, yo creo que en el año 71 fue que se hizo el traslado de Chambacú, ¿no? En el año 71, ¿sabes qué pasó? Una fecha supremamente importante para la ciudad de Cartagena.
1: ¿Qué pasó?
7: Nació Domey Turbay.
1: Somos contemporáneos, modelo 71 también.
7: Nacía cuando Chambacú pues, se trasladaba.
1: Se formaba.
7: Hace 55 años. Y las personas que vinieron acá vinieron buscando un techo, vinieron con un gran desasosiego por lo que la vida les planteaba. Y aquí se asentaron y aquí levantaron sus casuchas, sus palizadas, sus casas rudimentarias. Y aquí hubo vida, aquí nacieron pelados, aquí murieron algunos ancianos. Esto era un epicentro de la vida, como cualquiera de los barrios de la ciudad de Cartagena. Y por eso recuerden que a cada una de esas familias le dimos una casa. O sea, el premio a todo ese esfuerzo y a esa dificultad y a cedernos, dando la oportunidad de transformar esto, les dio la posibilidad a ellos de acceder a una casa propia. Por aquí anda Gisela, que les puede contar, la directora de Convivienda, qué hay de la vida de ella, de esa familia, ¿no? Y recuerden que el rechazo también se tuvo que evidenciar con algunas familias que no fueron recibidas en un sector de la ciudad de Cartagena donde iban trasladadas, reubicadas. Pero hoy es feliz. Desde esta mañana, no se imaginan, desde las 4:30, la gente preguntando. Y tú sabes que a la gente le gusta es preguntar por la boleta. Y la boleta, aquí no hay boleta, hombre, esto es gratis. A partir de ahora y para... Vengan, compartan, disfruten. Y este escenario es béisbol menor que va a ser fundamental. Los sofbolistas me llaman y me dicen, pero es que eso era una cancha de softball. Sí, claro, entre el estadio softball los veteranos. Mucho tiempo prestándole un servicio al softball, pero bueno, la idea es que pueda haber una posibilidad de compartir con los peloteros más jóvenes, los más, que ellos puedan hacer en este hermoso sitio hacer su plan de entrenamiento y nosotros también compartirlo con el software. Y ahora te escuchaba hablar de los perros de Chambacú.
1: Ah, sí, claro.
7: Ahí me llamaron a decirme ayer que es que habíamos dado la orden de matar a los perros. Digo, bueno, ve acá, ¿y ustedes de dónde sacan tanta vaina? ¿Verdad que los jocafas están en todos lados? Esos jocafas champú no hacen sino hablar paja todo el tiempo. Dije, ¿cómo van?

0: construyendo Adolfo, para que toda esa parte, que hoy es la parte que da con la laguna de Yambacú, con los manglares, pueda convertirse en un gran escenario de, no un parque mascota, o sea, estamos discutiendo que realmente sería en donde vaya, donde va a primar es la vida de estos perritos, de estos caninos que, más allá de traslado y más allá de transformación, ellos están mandando, ellos dicen, esta es mi área. Total. Aquí no me voy, ahora que llegué ya como 14 allá afuera. Entonces, esto es un escenario de vida, un escenario para la felicidad. Y construimos una cosita muy, muy pequeña, que es para que los niños puedan, como hay tanto infractor en la calle, hay tanta moto, que conductor de moto que no respeta y carro que tampoco respeta, vamos a construimos una pista para desde muy niños desde 4 a 7 años puedan disfrutar de la pista, pero se puedan familiarizar con la inteligencia vial, con las señales de tránsito. Realmente es lo que esperamos.
1: Alcalde, se aprovecharon todos los espacios con lo que estamos viendo, es decir, los espacios fueron aprovechados, lo que usted decía, el puente, incluso este estadio, el estadio de fútbol, igualmente la cancha que estamos viendo al frente del puente, todo aquí no se perdió absolutamente nada, lo que se está haciendo también en la parte posterior de este escenario.
0: Sí, no, aquí cada metro se apoyó. Yo creo que en un rato ya el puente está listo, están trabajando los muchachos, ya les dijimos que sin angustia, sin prisa, pero ya vamos a conectar a Puerto Duro y el Baluarte San Miguel con el nuevo Yambacú. Mall Plaza, que es de los grandes incrédulos, era Mall Plaza. Mall Plaza tenía un proyecto de ampliación hacia acá, hacia esta zona. Y nosotros le dijimos cuando llegamos al gobierno, mire, no se puede porque nosotros vamos a construir el más lindo complejo deportivo que se ha hecho en la ciudad, y seguramente me enviaron. Hoy han hecho una...
1: Que de pronto lo vieron difícil salir, ¿o? No.
0: Y nadie vio fácil esto. Y todo el que pasaba, o cuando me habían hablado, decían que yo estaba delirando. Había que trasladar la familia, había que recuperar espacio, había que recuperar un sector que tenía 102 comerciantes. Eso los desalojamos, a eso no le dimos una casa, sino que recuperamos el espacio. Esto yo creo que el gobierno se puede resumir en esto, ¿no? En una tarea súper compleja, pero que al final logramos realizarla. Así que darle las gracias nuevamente a ustedes y que puedan invitar a todos los cartageneros, a que puedan ya invitarlos, a convocarlos, a que pasen por acá, a que conozcan. Sé que les va a gustar mucho, les va a encantar, y nosotros felices de poder seguir ofreciendo desde nuestra responsabilidad de gobierno de lo público, momentos de primera vez. ¿Te acuerdas que somos el gobierno de las primeras veces?
1: Así es.
0: Entonces, la primera vez que podemos tener un complejo deportivo de esta magnitud en la ciudad de Cartagena, no olvidando que tenemos el Yambacú, fase 1, ligas menores aquí al frente, que desde que abrió las puertas, la ciudadanía se apoderó de él y lo disfruta día a día.
1: Lo vimos con el alcalde de Montería, se convierte Cartagena en un modelo también para parte de la costa norte colombiana, exactamente con él. Con el alcalde de Montería dijo, esto quedó bacano, esto quedó chévere, es bueno, sería bueno llevarnos este modelo también para la ciudad de Montería. Bueno,
0: fíjate, Hugo Kerkelén, el alcalde de Montería, uno de los mejores alcaldes de Colombia, sin duda. Y lo que es el malecón del mar y lo que es el nuevo Yambacú, lo llevaron a decir, quiero conocer eso. O sea, lo he visto tanto, se ha hablado tanto de eso, y estuvimos viendo el malecón totalmente maravillado. Montería no está frente al mar, pero está buscando darle frente hace muchos años al río Sinú. Entonces ellos también piensan en esos espacios de integración, esos espacios de convocatoria ciudadana, y quiero decirte que quedó feliz.
1: Sí,
0: o sea, no hay manera de describir. Vino acá, le propuse que trajera niños de Montería a hacer un intercambio con nosotros. Él, que ha sido un gran alcalde, pues sorprendido, y como dicen los amigos, sintió en meque.
1: Le partió el ojo.
0: Sintió en meque cartagenero del desarrollo y el progreso que hoy estamos realizando.
1: Ok, alcalde Duguedi, véngase por acá, usted que tiene ahí el micrófono de la Reina 95.5, le paso este aquí al alcalde, por favor.
2: Oiga, señor alcalde, mi respeto, mis felicitaciones.

0: Porque usted está al mando de todo esto que se está haciendo en la ciudad, del cambio a una super ciudad de nuestra heroica. Pero mire, tenemos todos estos escenarios, hoy se inauguran con, lógicamente, con partidos exactamente donde van a ser protagonistas niños, en fin, adultos mayores también. Pero tenemos un escenario natural allí, el cuerpo de agua, el Cabrero, el cuerpo de agua acá, que es especialísimo para los deportes náuticos.
1: Yo no sé si saben que a nosotros nos tocó resolver el problema de las compuertas esas que colocaron hace 30 años. Y nos tocó moverla, una grúa que estaba ahí sin uso, las compuertas. Y ya hoy usted le pregunta a las chambaculeras o a Carlos Zárate y les dice que están navegando divino entre la Laguna del Cabrero y la Laguna de Chambacú. Y hoy precisamente, Eddie, va a haber una conversación entre el agua y la tierra. Va a haber deporte náutico, va a haber deportistas de las ligas de deporte náutico aquí en la Laguna del Cabrero, generando con eso pues un compromiso de lo que también se va a poder desarrollar acá, como tú lo dices, ¿no? Unidos con Puerto Duro, ya todo esto está conectado y esto realmente va a ser... Esto nos va a llenar de alegría.
0: No, inmediatamente nosotros fuimos testigos porque hicimos una incursión con la chambaculera, el saneamiento de las aguas. No hay malos olores, todo es tranquilo. Y se ven la cría de alevinos.
1: Desde que hicimos el mejoramiento de la navegabilidad del canal Guangola, la misma ciénaga, la misma agua que sale de la bahía, por aquí por el puente Heredia, está oxigenando todos estos cuerpos de agua. Y nosotros hemos estado de frente al agua. Nosotros no le vamos a dar más la espalda al agua, ¿no? Como le digo yo a algunos amigos cartageneros, cuando hablamos de esto, le dije, yo nací en la sabana frente a un arroyo, el arroyo Férez. Ah, Néstor Cordero. Pero a mí me tocó decirle a Cartagena, hey, si tienes este cuerpo de agua maravilloso que en la bahía, si tienes este cuerpo de agua maravilloso que en la ciénaga, o los cuerpos de agua internos de la ciudad, vamos a darle frente al agua. Entonces, estos escenarios, la Plaza de Variedades, Chambacú, Puerto Duro, todo es dándole posibilidad que el agua se convierta en una fuente de desarrollo, de felicidad, de empleo y de movilidad cuando hablamos de transporte público acuático.
2: Alcalde, el Malecón del Mar, otra obra que usted también nombraba hace un ratico, que va en un muy buen avance también para la ciudad de Cartagena de Indias. ¿Ya se cuenta o ya por lo menos hay un compromiso por parte del gobierno nacional también para terminar, darle un final feliz e igualmente a la perimetral?
1: Sí, el señor presidente Abelardo Las Priella estuvo hace 10 días acá, 12 días, y no vino a echar carreta ni a saludar nada más. Inicialmente 130 mil millones para seguir con la vía perimetral y 90 mil millones para que el Malecón del Mar pueda pensarse ya en su fase 2, es decir, no es para lo que estamos haciendo, eso está financiado por los cartageneros, es lo que va después. Y yo creo que de 90 mil podemos subir un poquito más, y en nuestro gobierno, es lo que aspiro que pase, esté contratada e iniciada la segunda fase del Malecón del Mar, que será el malecón más bello del mundo, y que con eso nos pueda alcanzar para bordear todo el centro histórico, toda la parte histórica, el entorno amurallado, y poder entrarnos ya a Boca Grande, ¿no? Que en Boca Grande hemos hablado de que hay que empezar a pensar en los dos nuevos carriles de la primera avenida Primera Boca Grande.
3: Alcalde, ¿tiene usted lista la bicicleta para el gran fondo de Nairo Quintana del 9 al 11? ¿O va a ver las bicicletas desde la barrera?
1: No, yo monto bicicleta, yo lo que no le puedo seguir es el ritmo a Nairo, ¿no? Ahí sí no hay ninguna posibilidad. Nairo llega a la ciudad el domingo, en este domingo 4 estará acá en Cartagena. Oye, y se queda en la ciudad toda esa semana, hasta el día del gran fondo. El martes 6 de octubre, por ejemplo, vamos a hacer una, ¿cómo se puede llamar? Una vuelta por Bolívar. Vamos a ir a saludar a todos los alcaldes por donde va a pasar la ruta. Voy con el gobernador, Yamil Arana. Y bueno, vamos a estar todo ese día compartiendo con las comunidades de Bolívar. Preparándonos para el día domingo. Y el sábado, que es 10 de octubre, va a haber actividades súper chéveres. Va a haber running ahí en el centro histórico. Y va a haber una competencia de mountain bike, otros dicen MTB, donde la pista principal es el Castillo de San Felipe. Quiero verlo subiendo ese Castillo de San Felipe.
3: Es verdad que hay remate con concierto, con evento. ¿Cuál es el artista?
1: El domingo en el Camión de los Mártires. Olvidamos decir, esta es la despedida de Nairo del ciclismo profesional. O sea, este es el acto principal para despedir a Nairo, que ha sido sin duda el ciclista más importante. Yo nada más recuerdo a Lucho Herrera y a Nairo. Yo no sé si ustedes aquí quién se recuerdan, pero yo... Bueno, pero... Sí, pero si tú estás más... Ustedes son como ya por los 60, ¿no? No, pero Parra es de los 80 también. Pilan Barta se llama ese equipo. Óyeme, entonces va a haber una celebración y están confirmados Carlos Vive, está confirmado Chris y Ronnie, y también creo que está confirmado el Tremendo. Así que eso va a ser un fiestón el domingo para despedir a Nairo del ciclismo profesional.
3: Con champaña a bordo, compadre.
2: Oiga, pero con todos los juguetes, definitivamente. Es tu reina 95.5, la emisora que más se oye, lo que digo.
0: Antes que se vaya el alcalde, quedó muy buena la vía de la línea exactamente con el gobernador. Me imagino que se va a hacer el recorrido suyo para esto de la despedida de Nairo Quintana.
1: Sí, no, el gobernador está fajado. Ayer andaba que enfermo. Está que enfermito. Yo dije, carajo, estos pelados de hoy no se pueden comer una arepa de huevo por ahí en la calle, porque entonces...
2: Está comiendo salchipapa.
1: Sí, estaba como que se comió una salchipapa, una zarapa fuerte. No, muy linda quedó la vía y... Y bueno, fíjate lo que genera una actividad de deporte. Es decir, el gran fondo de Nairo motivó al gobernador, aunque él estaba ya programado para hacer esa intervención, pero lo aceleró para mejorar toda esa vía, la línea. Que la última vez que se le hizo una intervención fue ya en el año 2016, que se la hice yo como gobernador, fíjate, hace 10 años. Entonces, la gente de Santa Rosa, Villanueva, San Estanislao, felices porque la mejora vial llega de una manera importante ahora que vamos a tener al deportista más importante de Colombia en nuestras carreteras, en nuestras vías, compartiendo pues nuestros ciclistas y bueno, y haciendo un evento de talla mundial, porque son muchos los ciclistas del mundo que van a acompañar a Nairo el próximo domingo.
2: Bueno, alcalde, definitivamente arranca ya los preludios este viernes. Arranca como siempre en Canapote y posteriormente el compromiso por parte suya, por parte de la administración, al barrio El Pozón, que están, que no se cambien por nada ni por nadie.
1: Sí, este viernes Canapote nos recibe, se arrancan las fiestas que seguramente serán, Dios permita, las mejores fiestas de la historia. Y bueno, ya están listos los artistas, ¿no? Mr. Black, que lleva un show extraordinario, Karen Lizarazo, que es un vallenato de lujo y mujer. David Pavón, que bastante que hemos cagado, bastante. Yo no voy a hablar de David Pavón porque no voy a hablar, porque ayer la canté y mi mujer me dijo, ay, esa vaina, acá, pero yo le dije, yo tengo una historia antes que tú. Así que está todo dado para, hemos hecho un esfuerzo nuevamente para que la producción sea de primer nivel, para que la gente se concentre, se comprometa. Y ahí en el Canapote siempre se pasa bien ese preludio. Va a ser de lujo ese preludio en Canapote. Y me imagino que ya el Pozón está esperando en mano a mano, que usted dijo que iba a quedar a cargo en mano a mano.
2: Sí, señor, claro que sí.
1: Usted está mano a mano de Farullo y de Nelson Velázquez. Vamos a ver qué va a pasar allá.
2: Ok, bueno, alcalde, sabemos que tiene hoy compromiso. Ahorita todo
1: lo... Por todas las pipo.
2: Definitivamente. Sí, señor. El alcalde de Cartagena, tú me
1: turbáis.
2: Sí, no, toda la mañana.
1: Ahí le tengo a los muñecones. Aquí están los secretarios, háganlos pasar por el tablero y diga tema. Ahora vengo con este tema para que la ciudadanía pueda, así como me aprietan a mí, los aprieten a ellos.
2: Totalmente, sí señor. La gente de Bayunca también está pendiente a su celebración, está todo confirmado.
1: Me dijo que Giancarlo Centeno.
2: Ah, bueno, listo, sí que. Giancarlo Centeno, estaba Giancarlo Centeno, Rafael de Jesús Díaz o Natalia Curbelo, lo que ellos quisieran.
1: Ah, bueno, ese hijo de Dios me decanta.
2: Bastante.
1: Me gusta porque creo que es el que se más acerca a la... Diomedes es irrepetible, pero el hijo creo que canta muy bien. Y me pasa que como yo soy el binomio de oro, pues tú me dices Giancarlo Centeno.
2: Ah, ok.
1: Giancarlo Centeno, yo enseguida pienso en binomio.
2: Totalmente.
1: Cualquiera de los tres va a estar ahí deleitando a los bayunqueros en ese gran evento que se viene.
2: Alcalde, muchas gracias.
1: Mi palabra ya.
2: Sí, claro que sí. Muchas gracias y que siga el desarrollo, el progreso, y Cartagena sigue avanzando.
1: Bueno, Ever, la verdad es que a ti y a todo tu equipo nuevamente gracias. Ustedes han sido no solamente leales a la ciudadanía cartagenera, sino que siempre han estado muy pendientes para que nosotros en la medida del esfuerzo podamos resolver y podamos responderle a la gente. Así que gracias, porque siempre nos acerca aún más a circunstancias, problemas o sueños que se quieren hacer realidad por parte de la ciudadanía. Así que gracias, hermano.
2: Es el alcalde de Cartagena, Dumay Turbay, en el micrófono de la número uno de Cartagena, tu reina, 95.5, la emisora que más se oye. Ya voy con los funcionarios que tenemos aquí, señoras y señores. Están en lista Néstor DJ y compadre JB. Ya regresamos desde Champacú, fase 2.

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1: Son las 6 de la mañana con 37 minutos. 6:37. Estamos desde Chambacú, fase 2. A través de la número 1 de Cartagena, tu reina 95.5, la emisora que más se oye. La del primer lugar de sintonía, Tabaquito.
2: Apóstol, estoy preocupado.
1: ¿Y por qué estás preocupado? ¿Qué pasó?
2: Del comandante de la policía aquí.
1: Ah, no, ese es el nuevo comandante de la Policía Metropolitana de Cartagena, Juan Pablo Ruiz Rodríguez. Se llama, ¿yo ya se grabó ese nombre?
2: Juancho Ruiz.
1: Ese. No, pero Juancho no, Juan Pablo.
2: Don Juan Pablo Ruiz, coronel.
1: No se me vaya ahora que vengo yo.
2: No, yo ahora me voy a voto. Usted sabe que yo tenía mi pasado oscuro.
1: No, no, ya eso pasó. Ya el pasado es pasado. Pasado pisado.
2: Eso pasó, pero la carita me queda.
1: Ah, caramba, ok. Son las 6 de la mañana con 38 minutos. Ahora estamos aquí con la gerente de Corvivienda en la Reina 95.5, la emisora que más se oye, Gisela Román. Bienvenida al micrófono de la Reina 95.5.
3: Muchísimas gracias, Ever. Buenos días a todos.
1: Bueno, preguntarle el tema de las familias, cómo fue esa situación que le tocó vivir. Obviamente hubo una previa, hubo una socialización, el proyecto que se venía para lo que hoy estamos viendo, pero que había que primero hablar con ellos, socializarle lo que venía para la ciudad de Cartagena de Indias. ¿Esa tarea fue fácil?
3: No, no fue una tarea fácil, fue retador para nosotros y para ellos también. Pues era entender que iban a salir de ese entorno en los que muchos habían crecido, personas con más de 30 años asentadas acá. Es un trabajo complejo, pero bueno, desde la parte social de Corvivienda hicimos trabajo previo, hicimos un trabajo durante las mudanzas y todavía tenemos acompañamiento psicosocial con las familias.
1: Sabía, bueno, inicialmente eran unos barrios y otro problema que usted tuvo que afrontar, el rechazo de algunas comunidades cuando se anunciaron algunos barrios, incluso algunos edificios donde parte de estas familias podían llegar, pero un rechazo total por parte de algunas comunidades en Cartagena. ¿Qué pasó ahí? ¿Cómo se dio esta situación también?
3: Bueno, en las tres primeras mudanzas, en las tres ocasiones tuvimos unas situaciones de rechazo social bastante fuertes. Nosotros buscamos en primera instancia una mediación, logramos esa primera mudanza, hoy esas familias viven en comunidad, se aceptan entre unas y otras y están pues trabajando por su entorno. La segunda mudanza también la logramos a través de diálogo, cinco familias lograron también ubicarse en un edificio con súper buenas condiciones, y el último que intentamos sí no fue posible. Ese fue uno que intentamos en Bicentenario, el rechazo social fue muy fuerte y decidimos que no era justo para las familias de Chambacú iniciar una nueva vida bajo esas condiciones. Entonces, por ellos decidimos que ese no era el lugar. Y ahí ya comenzamos una estrategia en la que hoy todas las personas de Chambacú viven donde quieren, eligieron el apartamento, la casa que ellos quieren y nosotros les hacemos el proceso de compra.
1: Por parte de Corvivienda y su equipo de trabajo, ¿se hace o se está haciendo un seguimiento a estas familias?
3: Sí, claro que sí. Primero nosotros hacemos la verificación técnica y jurídica del lugar que ellos quieren comprar, porque nosotros debemos garantizar que cumpla con esa dignificación que el alcalde de Cartagena quiere para ellos. Segundo, cuando se mudan, acompañamos el proceso de mudanza y hacemos seguimiento a que estas unidades de vivienda sean para lo que se vio o para lo que se visualizó, que es que sea su hogar, que no sabrá vender, que no sabrá alquilar, que sea para que ellos ahí desarrollen ese núcleo familiar.
1: Doctora Gisela, usted es la gerente de Corvivienda, decirle también todas estas familias que fueron trasladadas dignamente a otro lugar para residir, ¿tienen ya sus escrituras o las escrituras están en proceso por parte de Corvivienda? Es decir, ¿son propietarios ya?
3: Bueno, son varios pasos. Ya de todas estas familias se han mudado alrededor de 170 familias. Hay otras familias que todavía no tienen su vivienda porque están en proceso de compra, ¿vale? Cuando nosotros hacemos la entrega y el proceso de compra, ellos se mudan y las escrituras suelen salir 15 días, un mes después. Entonces se les entrega la escritura a través de un acto de notificación de estas escrituras y se garantiza que esa vivienda sea de ellos, porque también se les entrega el registro de instrumentos públicos.
1: Los que están en proceso de compra están en este momento en alquiler.
3: Hay algunos en alquiler, otros están viviendo donde familiares, pero tienen el acompañamiento permanente de la entidad para buscar esos lugares donde quieren vivir.
1: ¿Se imaginó usted que cuando comenzó ese proceso de traslado, de socialización con cada una de estas familias aquí en Chambacú, tanto en la parte 1 como en la parte 2, ¿se imaginó esto en la forma en que lo estamos viendo y lo estamos sintiendo hoy?
3: Bueno, al principio no me lo imaginaba así, fue muy duro. Entrar al territorio te recibían bastante hostil y era entendible. Pero bueno, el diálogo creo que fue efectivo para lograr esto y es realmente increíble y satisfactorio ver cuando esas familias llegan a ese nuevo hogar, que son hogares que están totalmente terminados, los entregamos con las mejores calidades. Entonces, tú haces un comparativo. Tú ves lo que estás recibiendo hoy Cartagena con el nuevo Chambacú 2, pero es muy satisfactorio ver que lo que ellos están recibiendo tiene la misma calidad de lo que hoy es esto para todos nosotros los cartageneros.
1: Al 100%. Don Eddie, lo escucho.
0: Don Eddie, tenemos aquí a la doctora Gisela. Gisela Román, que está al frente de Corvivienda. Yo diría una cosita, que a usted le tocó prácticamente la segunda fase, estamos hablando de fases aquí, inaugurando esta fase de los escenarios del complejo deportivo, pero usted le tocó la segunda fase del traslado de Chambacú, porque el primero fue en el año 1971, y este fue, usted lo comenzó cuando, año qué, 2024, utilizó exactamente lo que se usó en esa época para poder trasladar a esa cantidad de familias de Chambacú acá también, pero acá era un poquito como que más complejo por la gente que estaba, lógicamente, que eran en condición de calle, estaban prácticamente, ¿cómo se llama? Esto no eran casas, esto eran unos cambuches. O sea que fue el chicharrón, fue duro y bastante yuca que le tocó meterle el chicharrón, doctora.
3: Mira, Eddie, eran mejores las pesebreras que las viviendas de la familia. O sea, ahí te digo todo, las condiciones en las que vivían, los caballos vivían mejor que la gente. Totalmente.
1: Doctora Gisela, muchas gracias. Creo que ha sido una información. Cartagena tomando conciencia, recordando aquel Chambacú a lo que hoy estamos viendo. Y lo decía el alcalde precisamente en la nota anterior, está invitada toda Cartagena. Tanto Chambacú fase 1, Chambacú fase 2, que hubo una previa el miércoles anterior, que hoy se entrega de manera oficial con partidos inaugurales en horas de la tarde y mucho más. Y que Corvivienda hizo un trabajo fundamental, porque se trataba precisamente de la familia donde había estaba el padre, estaba el abuelo, estaba el tío y sobre todo niños y niñas.
3: Fueron muchos niños. Es más, aquí nacieron niños en ese proceso. Y los medios de Daya. Y ese fue uno de los hogares que más nos impulsó a hacer este proceso rápido, porque esos niños naciendo en ese entorno no era lo indicado. Entonces, con ellos hicimos ese trabajo fuerte, esos niños salieron de aquí, ellos tuvieron enfermedades de piel, se podrán imaginar las condiciones. Creo que hoy la familia de Dayana, así como las más de 200 familias de Chambacú, son otra familia. No es la misma la que encontramos aquí cuando llegamos, como las que son hoy. Y la felicidad que se le ve en los rostros hoy.
1: Por último, doctora Gisela, con todo este proceso, ¿cuántas veces lloró usted haciendo este traslado?
3: Dios mío, yo llegaba a la casa en la noche y era desahogarse, a decantar todo lo que vivíamos en el día, las presiones, porque necesitábamos los espacios, porque buscábamos lugares para la familia. Cuando llegábamos a los lugares y sufríamos esos rechazos, para mí era una impotencia muy fuerte. Entonces sí, me tocó varias veces secarme los ojos.
1: Ok, doctora Gisela, muchas gracias.
3: Gracias a ustedes, Ever.
0: ¿Cuántas veces se le voló el apellido?
1: No, entre todo, hubo de todo, ¿no? Hubo volada de piedra, hubo llanto, hubo de todo. Pero hoy lo que hay es satisfacción. Sí, total. Hubo satisfacción definitivamente. Son las 6 de la mañana con 47 minutos. Vamos a los estudios, ya regresamos desde Champacú, fase 2. Se prepara desde Basurto mi compadre José Cosé, el que la pone donde es. Ah, me dijeron que viene entrando por ahí, ahí asomó la barriga. No se muevan, ya regresamos.
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1: 7:11 son las 7:11. Arrancamos una hora más del número uno de Cartagena, el Rey de la Mañana, aquí la Reina 95.5, la emisora que más se oye desde el nuevo Chambacún, fase 2. La obra maravillosa que será entregada en el día de hoy ya de manera oficial. Repito, partidos inaugurales de estos escenarios deportivos en horas de la tarde, con gente que ha hecho, que estuvo aquí, óigame, en ese Chambacún que muchos recordamos. Bueno, yo que era un crack jugando video número 10, me acuerdo yo de aquellos tiempos. Vea, si James existía, no tenía, conmigo cogía banca. Lo mismo el pibe Valderrama, conmigo cogía banca.
2: Doy fe de eso, don Jorge, porque el hombre practicaba con Coco, inicialmente. Coco, compa. ¡Pah! Y después le pegaba para atrás la palmera, compa. Tumbaba los cocos a patadas con la dándole a la palmera y después practicaba con ellos.
1: Un día casi me coge el EPI y me mete preso porque perdimos un partido. Y se me voló el blog, como decimos aquí en

0: Ahí estamos. Bien, bien. Bueno, el coronel Juan Pablo Ruiz Rodríguez asumió este lunes retro próximo, 28 de septiembre, el comando de la Policía Metropolitana de Cartagena, luego de ser designado para el cargo el pasado 26 de agosto. Está casi en convertirse en brigadier general. Ahí donde lo ve, al lado suyo. Ya tenemos un brigadier general, oiga, lógicamente a la altura de una gran ciudad.
1: Ah. No preocupa, compa, porque el amigo nuestro que estaba aquí cuando cogió ese cargo se nos fue, compa. No lo vimos más, ¿se acuerda usted? De Hernández. Sí, señor.
2: Sí, señor, Luis Carlos Hernández, más exactamente. ¿Qué otro botico tenemos antes de entrar, don Eddie, en nota?
0: Bueno, el oficial llega a la ciudad con más de 3 décadas de experiencia en la institución.
3: Y una trayectoria principalmente ligada a labores de inteligencia,
0: investigación y seguridad. Ruiz Rodríguez, oriundo del Espinal, Tolima, es administrador policial y especialista en seguridad. Además, cuenta con formación en investigación criminal, inteligencia, seguridad.
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5: Conexión. Desde Chambacú con todo el equipo de la Reina 95.5, la emisora que más se oye. Esperamos con eso, mi compañero Andrés Roca. Ever Luis, el locutor feliz, Eddie de la Osa, Ángelo Criado, Néstor DJ y todo el equipo ganador del primer lugar con la Reina 95.5, la emisora que más se oye.

0: 7:30, toda Cartagena pegaditas ahora escuchando el Rey de la Mañana, la Reina 95.5, la emisora que más se oye. Entramos en materia, hoy estamos desde Chambacú, fase 2. Estos escenarios deportivos que han quedado espectaculares, señoras y señores, y que toda Cartagena, porque esto es de todos, estas son obras que se hacen con nuestros impuestos y que definitivamente programado, planificado, usted lo puede hacer, puede llegar a estos escenarios y disfrutar también de toda esta belleza. Así que hoy estamos desde Chambacú, ya ustedes escucharon al alcalde Dumek Durbay a través del micrófono de la Reina 95.5, a la gerente de Corvivienda Gisela Román, y ahora nos encontramos con el coronel comandante de la Policía Metropolitana de la ciudad de Cartagena. Lo recibimos así en la Reina 95.5 con esto que dice:
1: aquí está Juan Pablo Ruiz, en este verso lo expongo, al lado tiene Beluís y al otro lado Arredondo.
0: Oiga, sí señor. El coronel Juan Pablo Ruiz Rodríguez, bienvenido al micrófono de la Reina, bienvenido a Cartagena y bienvenido con la bendición y agarrado siempre de la mano de Dios para que en materia de seguridad Cartagena siga precisamente por ese camino. Bienvenido.
2: Bueno, lo estás manifestando. Un cordial saludo a toda la audiencia de la Reina. Soy el coronel Juan Pablo Ruiz Rodríguez. Estamos acá por la gracia de Dios, lo acaba de decir. Y venimos a aportarle a la ciudad, a aportarle al departamento de Bolívar. Vamos a trabajar de la mano con toda la comunidad, de la mano con ustedes, los medios de comunicación y con la administración municipal. Todos estos espacios deportivos que se están inaugurando el día de hoy o que se han fortalecido en todo este tiempo, nos ayudan muchísimo porque los niños, los jóvenes, la ciudadanía se dedique a hacer cosas buenas, deporte, que hagan y disfruten las familias de todos esos espacios deportivos. ¡Qué maravilla!
0: Oiga, coronel, usted no es la primera vez que viene a Cartagena, no es la primera vez que está en el Corralito de Piedra. Rápidamente hagamos un poquito de historia de esta ciudad en relación a su tema personal.
2: Sí, hace 22 años estuve acá como teniente. Tenía el grado de teniente y estuve comandante acá de la ciudad de Chambacú. Esto era totalmente diferente. Hoy me da alegría de ver el cambio en este entorno. Estuve en el departamento de Bolívar, Policía Bolívar, como no existía aún la metropolitana, y estuve en varios municipios del departamento, pues trabajando y aportando también acá a la seguridad. Ahora vuelvo, después de 22 años, a asumir este reto y a trabajar de la mano con todos ustedes.
0: Es el nuevo comandante de la Policía Metropolitana de la ciudad de Cartagena en el micrófono de la Reina 95.5. Bueno, lo recibimos, como ya lo dijimos, con los brazos abiertos. Bienvenido a la ciudad de Cartagena de Indias y parte del área metropolitana, corregimientos y todo lo que tiene que ver con el Corralito de Piedra. ¿Cuál es, coronel, el principal problema con el que se encuentra usted hoy en Cartagena? ¿Qué le podemos decir a los cartageneros? ¿Por dónde arranca? ¿Por dónde comienza el nuevo comandante de la policía?
2: Bueno, tenemos que trabajar muy duro para recobrar la confianza de la ciudadanía en la institucionalidad. Que sepan que tienen una policía profesional, un personal que está comprometido a dar resultados. Y de esa forma es que podemos recobrar la confianza o fortalecer la confianza. Se ha venido haciendo un trabajo muy importante por mi general Yesid, con todo el personal de oficiales, de mandos ejecutivos, de patrulleros, de auxiliares que trabajan acá en la metropolitana. Es continuar, fortalecer y que haya mucha comunicación, una comunicación muy fluida con toda la comunidad, la ciudadanía. Cuando nos dan la información oportuna, los resultados son magníficos, se los puedo asegurar. Tenemos un trabajo muy articulado con la administración municipal, donde están fortaleciéndose los medios, las capacidades para que logremos llegar mejor y más rápido a todas las actividades de seguridad de la ciudad.
0: Se ha hablado por parte de la administración distrital en un refuerzo por parte de la Policía Metropolitana de Cartagena en las 13 localidades con más agentes de policía. ¿Eso quiere decir que van a haber más operativos? ¿Va a haber más presencia de la policía en cada una de las localidades en Cartagena?
2: Así es, se ha hecho un estudio y focalización, donde tenemos las principales problemáticas, identificación de fenómenos que nos están afectando, y allí es donde se hace la focalización del servicio de policía, con todas las capacidades que tiene la institución, con inteligencia, policía judicial, toda nuestra personal de vigilancia, con nuestras especialidades actuando en todo el territorio y focalizando horas, sitios donde tenemos de pronto la problemática para hacer mucha actividad de prevención y donde haya pues el fenómeno ya ir contra todas esas estructuras delincuenciales que pueden haber.
0: El tema, comandante, de la extorsión en Cartagena, que también de alguna manera se ven afectados muchos, pero muchos comerciantes. ¿Por dónde atacar? ¿Por dónde comenzar con este tema?
2: Sí, tenemos un grupo especializado del Gaula, donde se hace la actividad de prevención y estamos dando a conocer unos números donde los cuales se puedan contactar, que la gente tenga la confianza de ponernos en conocimiento cuando está ocurriendo la situación, números que los estén llamando, y activamos inmediatamente toda la cápsula con policía judicial para llegar a ver si esa llamada es de una estructura o usted sabe que en Río Revuelto todos pescan, entonces hay que estar haciendo ese asesoramiento y hacemos toda la investigación para llegar a la causa raíz de donde tenemos el fenómeno, donde se está llevando a cabo el fenómeno.
0: Oiga, comandante, hay un tema que no podemos de pronto pasar por alto, y son muchas situaciones que se vienen presentando en el centro histórico de Cartagena, con incluso actores, gente que se gana el día a día precisamente pues haciendo una labor, pero que se han presentado inconvenientes con muchos turistas en el centro histórico de Cartagena, que sigue dando preocupaciones dentro de la ciudadanía y de la misma administración. ¿Cómo atacar precisamente para que sigamos creyendo, ya usted lo ha manifestado, en nuestras autoridades, pero también salir a pasear, salir a recorrer nuestras calles, tanto los turistas como nosotros como cartageneros en el centro histórico de Cartagena, donde se siguen presentando problemas de inseguridad, el raponazo, atracos y todo eso?
2: Así es, tenemos un plan especial de blindaje del centro de la ciudad y en el marco del plan Bastión, donde se están ubicando personal policial en los ingresos, hay control también de personas que ingresan en motocicleta, se está haciendo esos controles y se está activando un personal también en cubierta para que esté atento a estas personas que nos quieren hacer daño con ese tipo de modalidades. ¿Qué es importante allí? Nuevamente, que la ciudadanía nos informe. Cuando vean una persona sospechosa, una persona que ya en muchas ocasiones es reconocida por este tipo de actuaciones, nos informen y inmediatamente llegamos con nuestras unidades que están distribuidas en los puntos estratégicos de ingreso y salida del centro.
3: Ok, de la OSA, hasta ahora. Oiga, coronel Juan Ruiz, 3 décadas, ¿cierto? Más de 30 años al frente de la policía. 75 condecoraciones, 144 felicitaciones. Eso en el trayecto hasta coronel. Me imagino que se va a estrenar aquí en Cartagena como brigadier general y va a recibir también no solamente condecoraciones, sino también muchas felicitaciones. Hay mucha expectativa con lo que tiene al frente de Cartagena.
2: Venimos con todas las ganas a trabajar con este equipo de trabajo que tiene la Metropolitana de Cartagena. Nuestros policías que están comprometidos con la seguridad de la ciudadanía. Venimos a dar resultados. Eso es lo que espera la ciudadanía de todos nosotros.
4: Coronel, bienvenido a Cartagena, se lo dice Pío Sandalio. Ese mensaje suyo de bienvenida. Usted que está nuevecito, recién desempacado aquí, ¿qué le dice a todos los cartageneros a través de la Reina?
2: Que cuenten con sus policías. Que tiene una policía profesional, una policía que está pensando, está planeando y está actuando para mejorar la convivencia y seguridad todos los días de los cartageneros, de los bolivarenses, de los colombianos. Esta es una policía fuerte, profesional y comprometida con todos ustedes.
0: Bueno, me imagino que usted ya tiene toda la información. Preguntarle cómo avanza la investigación, porque supuestamente en la tarde del día de ayer, más exactamente a las 4:40, se presentó una situación con un turista y un taxista. Supuestamente el taxista se da la fuga cuando el turista se baja a sacar un dinero, de acuerdo a la información que tenemos, de un cajero aquí frente al castillo de San Felipe, y supuestamente el taxista se fue. ¿Qué información entregamos hoy a la ciudad de Cartagena? ¿Conoce del caso? ¿Ya está en la investigación? ¿Qué se sabe hasta el momento?
2: Sí, inmediatamente tuvimos conocimiento del caso por un video. Se activó las capacidades investigativas, ya se tomó contacto con el afectado y nos dimos cuenta allí que el vehículo lo tomó en el sector de la bodeguita. Estamos en la ubicación de las cámaras que tenemos en todo el sector para identificar el vehículo y asimismo adelantar pues todas las pesquisas que haya lugar para ubicar la persona que iba conduciendo el taxi. ¿Qué es importante allí? Que resalto, la información sea más inmediata, porque el hecho ocurrió sobre el mediodía y nos enteramos sobre las 6 de la tarde. Entonces ya ha transcurrido un tiempo muy largo que pues eso dificulta un poco, pero vamos a dar resultados con ese caso. Eso lo vamos a ubicar.
3: Coronel, la policía está activa, está capturando muchos bandidos, sobre todo los raponesos, los delincuentes de los raponazos. Pero se capturan dos hoy, mañana aparece otro turista, por lo menos víctima. ¿Qué pasa con la cámara de reconocimiento facial que iban a colocar en el centro histórico?
2: En este momento he tomado contacto también con la administración y con Distrito de Seguridad, donde se está fortaleciendo ese sistema, se está adaptando y pues está sacando ese proyecto. Estoy llegando a verificar cómo está el tema tecnológico, que es supremamente también importante tener esas capacidades tecnológicas que nos van a ayudar en el tema investigativo y en el tema preventivo. La tecnología hoy en día, las ciudades necesitan de la tecnología. Eso nos va a ayudar muchísimo en el tema de identificación y de recolección de información que nos ayuda en todo el tema de judicialización. Fundamental, el fortalecimiento de la tecnología en las ciudades.
0: Es el coronel Juan Pablo Ruiz en el micrófono de la Reina. Por último, y muy importante sobre todo para la ciudadanía, si la policía captura, si la policía retiene, si la policía hace su operativo como tiene que ser, pero no hay una denuncia ciudadana, prácticamente el trabajo de la policía queda en nada.
2: Así es. En el tema judicial se requiere, excepto que haya la flagrancia, ¿no? Pero sí se necesita que el ciudadano que fue afectado, pues, que se acerque y coloque la denuncia. Pero más aún, que antes de que ocurran los hechos, si yo soy un vecino y veo que se están entrando a la casa o están merodeando la casa de mi vecino, pues informe. Si ven sujetos sospechosos, personas que pueden, como le dije, ya ser reconocidas en ese ámbito, también que nos informen. La idea es de que trabajemos de la mano, comunidad, administración, Policía Nacional, y los resultados se van a ver mejores y más rápido.
0: Coronel, muchísimas gracias. Los micrófonos de la Reina siempre abiertos. Hoy estamos desde Chambacú, fase 2, pero también lo invitamos a la cabina de la Reina 95.5 y ojalá pueda ser cada semana para decirle a Cartagena cómo está laborando la policía, buscar esa conexión entre la ciudadanía y las autoridades, en este caso la Policía Metropolitana.
2: Así es. Estamos trabajando de la mano, estamos dándole a conocer a la gente que se trabaja muy fuerte. Hay resultados continuamente, 24 horas, la policía no para. Todo el tiempo está conociendo los requerimientos ciudadanos, está generando actividades de prevención y necesitamos es eso, que la gente sepa que cuenta con una policía profesional, una policía comprometida con la seguridad, y que de la mano de todos ustedes vamos a lograr posicionar esta ciudad y este departamento como de los más seguros de todo Colombia.
0: Muchas gracias, sí señor, es el coronel, comandante de la Policía Metropolitana de la ciudad de Cartagena, Juan Pablo Ruiz Rodríguez, en el micrófono de la Reina 95.5, la emisora que más se oye. Como siempre, pedirle a Dios también que los guíe, que los oriente y que les dé la sabiduría y el apoyo nuestro, precisamente como ciudadanos, colocando la denuncia, actos sospechosos, todo. Conectarnos de inmediato con el 123 de la Policía Metropolitana de Cartagena. 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

muchas, pero muchas bendiciones para todos y para todas. ¿Qué tal? ¿Cómo están ustedes? Es un gusto saludarles y decirles que ya estamos preparados para recibir este alimento espiritual de parte de Papá Dios en esta mañana, en esta madrugada que ya casi termina. El Salmo 37 nos recuerda que no debemos desesperarnos cuando vienen los problemas, las dificultades, los enredos, la enfermedad. Hay que seguir confiando y creyendo en Dios. Ese Dios grande y maravilloso que hoy nuevamente nos da esta oportunidad de poder sentir el latir de nuestros corazones. Hoy el Señor nos invita a confiar, a hacer el bien y a esperar en Él. No vamos a permitir en el día de hoy que las preocupaciones, la injusticia de aquellos que hacen el mal se apropie de nosotros. Tranquilo, tranquila. No te desesperes por aquel que progresa haciendo el mal. Sigamos haciendo el bien porque Dios está y estará con cada uno de nosotros. A Él sea toda la gloria y toda la honra en el nombre poderoso de su Hijo, amado Jesús. Le agradecemos y te agradecemos, amado Dios, porque hoy nuevamente nos permites recorrer un nuevo camino, nos pones en pie, Señor, y sabemos que en medio de la enfermedad, en medio del dolor, en medio de las lágrimas, tú estás y estarás siempre con cada uno de nosotros. Repita, por favor, la siguiente oración. Señor, hoy pongo mi vida, mi camino en tus manos. Ayúdame a confiar en ti aún cuando no entienda, Señor, las cosas que tú has preparado para mí. Dame paciencia para esperar, sabiduría para tomar buenas decisiones y fortaleza para seguir haciendo el bien. Aparta de mi corazón la preocupación, la angustia y el temor. Bendice mi hogar, mi familia, mi trabajo. Bendice a cada persona, Señor, que me rodea. Hoy también dejamos en tus manos estas nuevas obras que entrega la administración distrital. Las dejamos en tus manos para que seas tú, Señor, guiando a aquellas personas que van a direccionar todo este complejo deportivo, amado Dios. Que guíes también a nuestras autoridades y que les sigas dando la sabiduría que necesitan. Muchas gracias, Señor, por este alimento espiritual que hoy recibimos de ti. A ti sea la gloria en el nombre del Padre, del Hijo y del Espíritu Santo. Amén.

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1: 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Continuamos desde Chambacú. Ha cambiado la temperatura, obviamente. Llegamos aquí a las 4:30 de la madrugada. Ya el reloj marca las 8:10 de la mañana, porque al que madruga, Dios le ayuda definitivamente. Rápidamente, voy con mi compadre José Quesay, que nos entrega aquí los precios de algunos productos de la canasta familiar. Aquí lo tenemos en la Reina 95.5, nuestro invitado especial.
2: La gloria es para Dios, la emisora La Reina y José Quesay. Cocinamos por usted hoy desde el nuevo Yambacú. 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Oye, Berluí, locutor feliz, una cosa es con guitarra, otra cosa es con acordeón, porque no es lo mismo Chana que Sebastiana. Hay personas que están como la guillada arriba, viéndola abajo masticar para luego copiar. No pueden copiar las ideas, pero nunca el talento. 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Locutor de calle, locutor de barrio, locutor de bordillo, locutor de alimento. El que sabe, siembra la yuca y otro recoge la cosecha. Pasurto se deja querer, publíquese pa' que se enteren.
1: Gracias, compadre José Quesay. Sí, señor, hasta ahora en La Reina 95.5. Regáleme el mensaje que viene a continuación, mi compadre JP o mi compadre Eddie. Esa nota agitosa que estaba, mejor dicho, cogiendo bambú.
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0: Bueno, Ever, mira, parece mentira, pero estar hoy aquí genera una sensación diferente. Yo te lo digo porque en carne propia sufrí, padecí lo que aquí pasaba. Nosotros en 2024 era muy difícil entrar aquí a Chambacú, sobre todo porque existía una resistencia por parte de los cocheros, que ojo, hoy en día son mis amigos. Hoy en día son personas que me agradecen, que le agradecen al alcalde. Y yo hoy entiendo por qué pasaba todo eso. Y esa resistencia venía porque ellos no creían en los gobiernos. Ellos no creían en la administración pública. Ellos no creían en los servidores públicos. Porque venían acostumbrados que les llenaban de mentiras, los llenaban de promesas y luego no les cumplían. Entonces ellos venían de ese rezago. Y llega un funcionario desconocido, llega un alcalde. Ellos decían... lo mismo de siempre. Lo que ellos nos contaban es que con ese entusiasmo, con ese amor que el alcalde y el director de Lomata le pone a cada uno de los proyectos, lo sacamos adelante.
1: ¿Cuántos caballos se retiraron de Chambacú? ¿Cuántos fueron en total?
0: En total en Chambacú fueron 73 caballos, 73 equinos. Y curiosamente aquí en Chambacú pasó lo del caballito que levantaron a patada, el caballito Mohamed, que hoy está en Medellín descansando, disfrutando.
1: Buen clima y todo.
0: Buen clima. Aquí fue el rescate de ese caballo, curiosamente. O sea, Chambacú, para los animales, era un lugar difícil, no vivían bien, por decirlo así. Trabajaban no solamente caballos, sino perros, gatos. Aquí había gallos, gallinas. O sea, esto era aquí una granja también, que contaminaba los cuerpos de aguas. Entonces, la contaminación de cuerpo de agua, los animales sufrían, pero hoy en día, gracias a todo lo que hemos hecho, están libres.
1: ¿Cómo se dio ese proceso de adopción, teniendo en cuenta que ese caballito al cual usted hace referencia está hoy en territorio antioqueño? ¿Cómo fue ese proceso de adopción?
0: Bueno, mira, de todos los 120 caballos que entregaron los cocheros para poder entrar en este proyecto de sustitución, nosotros lo que hicimos fue que abrimos una adopción responsables a nivel nacional. Entonces todas las personas a nivel nacional que querían postularse para tener uno o varios caballos lo podían hacer. O sea, no fuimos, como decimos aquí en la costa, rosqueros. O sea, la abrimos a todo el nivel nacional y la gente se postulaba. Y primero era una entrevista psicológica. Segundo, revisamos si las personas tenían financieramente la oportunidad de mantener ese caballo. Tercero, una visita por parte de los veterinarios a los predios para ver si era finca, si era granja, si tenía espacio, si tenía comida, si tenía pasto, si tenía agua, calidad, si tenía un cuidador, si tenía techo. Y por último era la entrevista con el director de Lomata en mi oficina.
1: ¿Ha hecho seguimiento usted de todo esto, no? ¿Se le ha hecho un seguimiento a todo lo que se adoptaron?
0: Entonces te cuento un poco de historia. Después de eso la persona venía a Cartagena. O sea, todas las personas que adoptaron venían a Cartagena. Tenían una entrevista con el caballo. O sea, se presentaba con el caballo en la Plaza de Toros, en el Redondel, ocurría eso. Y una etóloga, que es una médica veterinaria encargada del comportamiento, analizar ese comportamiento, ella miraba si ese caballo o esos caballos tenía, como dicen los perros hoy en día, match con esa persona. Y si tenía ese chulito, se entregaba a la adopción. Si no, no se entregaba. Si se entregaba, yo después iba a hacer una visita recién acabo de llegado. Y después de eso hemos hecho dos visitas a cada uno de esos propietarios a nivel nacional.
1: Qué bueno, ¿no? Bueno, todo este proceso que hoy usted puede dar fe, puede dar testimonio de cómo están los animalitos en diferentes partes del país, fuera obviamente pues de Cartagena. Me imagino que algunos cercanos también se quedaron por aquí en la zona alrededor de Cartagena. Pero cuando usted llegaba a hacer la socialización a estas familias, ¿venía solo, venía con su equipo de trabajo, venía escoltado, venía... Es decir, no por lo que todo representaba, no, sino porque la gente decía, ¿cómo vamos a salir de aquí? ¿Cómo nos van a sacar de aquí? Aquí nacieron mis hijos, aquí nacieron mis nietos, aquí me crié yo. O sea, fue algo que precisamente pues se iba dando en el proceso. Pero la entrada de la Umata en ese proceso, ¿cómo fue? ¿Cómo fue su llegada y cómo fue su recibimiento por parte de estos habitantes aquí en Chambacú?
0: Mira, no fue fácil porque la Umata le comenzó a colocar orden a los caballos en el centro histórico de Cartagena, con mucho operativo. Yo tenía operativo todas las noches en el centro para vigilar que los caballos estuvieran maltratados, que estuvieran cumpliendo los horarios. Y obviamente eso repercutió en mi seguridad,

0: yo aquí en Chambacú, en ese momento yo no podía ingresar solo. Yo aquí tenía que ingresar prácticamente con la policía, escoltado, porque obviamente mi vida corría peligro en aquel momento. Y yo lo entiendo. Pues esas personas no me conocían, no conocían la buena fe del director de Lomata, no conocían la buena fe del alcalde. Y estaban acostumbrados a que todas las cosas eran promesas incumplidas. Y recuerden que este es el gobierno de las primeras veces. Entonces, hoy es una realidad.
1: La gente no le comía cuento, ya les habían dañado la mente y todo. Estaban, no comían de nada.
0: No comían de nada. Como te digo, esas personas que en ese momento me intimidaban, me decían, no puedes llegar allá, como llegues allá, tenemos problemas. Hoy son las personas que yo llego al centro y me dicen, doctor, súbase al coche eléctrico, súbase, nosotros lo paseamos. Son personas que están agradecidas. O sea, en el fondo eran personas que estaban siendo engañadas durante mucho tiempo. Creían que este gobierno también lo iba a engañar, pero se dieron cuenta que era un corazón de buena fe, que eran propuestas reales. Y hoy en día esas personas están haciendo un trabajo muy interesante con los coches eléctricos. Y sabes que es lo mejor, que le ha mejorado su situación financiera de una forma impresionante.
1: Lo de vida, todo.
0: ¿Por qué? Porque están trabajando desde las 9 de la mañana, están trabajando. Son las 10 de la noche, están trabajando. Anteriormente solamente podían salir desde las 5 de la tarde hasta las 10 de la noche. Hoy están produciendo, hoy están felices, hoy están agradecidos.
2: Es un cambio total, señoras y señores. Director de la UMATA, hasta ahora la Reina 95.5, Adolfo Pérez. Mi viejo Santanio, la vieja Tol.
3: Acá, niño Adolfito, conté hoy aquí en el Chambacú 2, más de 12 perros, niños. Y había unos que estaban haciendo plebedad. ¿Qué va a hacer con esos perros, niño? ¿Va a caparlo alguna vaina? Porque si no se te crece aquí ese poco perrerío, no jodas, ¿qué vas a hacer con él después?
0: Hay que recordarles a los cartageneros que el líder animalista número uno que tiene Cartagena se llama Dumetur Bypass. El alcalde vio esos perritos y me dijo, me los cuidas. Adolfo, tú me respondes por esos perritos. Son 14. Hay perritas y perros, ya las vamos a esterilizar, ya los vamos a vacunar, desparasitar, porque ellos hacen parte de este ecosistema. Durante mucho tiempo, antes de estas canchas, ellos estaban viviendo. Entonces hay que convivir y hay que respetar esos animalitos, y así lo haremos.
2: Bueno, ese tema que tocó el alcalde con el tema de los perritos, ¿se va a construir algo especial aquí para esos animalitos que hay? Es decir, ya el toque final, la cerecita del pastel tiene que ser dónde y cómo van a vivir esos animalitos aquí en Chambacú.
0: La estocada final va a ser un gran parque, ya el alcalde lo dijo. Un gran parque para mascotas, para animales, pero grande. Son más de 5.000 metros cuadrados de parque para mascotas. Lo tenemos idealizado que tenga zona para perros pequeños, zona para perros grandes, tenga restaurante para perritos, o sea, con menú especialmente para perros, que tenga además duchas para los perritos, que tenga un parque acuático para que los perros se zambullan con esta temperatura. Los perros también necesitan esa regulación. Entonces sí viene un parque para mascotas. Esperemos que ya comencemos la construcción, ya tenemos el espacio, la autorización por parte del alcalde, ya tenemos los diseños y va a ser un gran regalo para la ciudadanía.
2: Estos perritos tienen algo muy particular, mi viejo Santalio. Usted va pasando por ahí, por el Mall Plaza, y los saludan. Le hace un saludo, perruno.
4: Claro, como uno dice, güey.
2: Vaya, más o menos, sí, señor. Adolfo, muchas gracias.
5: Antes que se vaya Adolfo. Doctor Adolfo, ¿cuántas perras aportáis aquí? Porque no solamente fueron 12 las hembras, ellas sueltan feromonas. Y no solamente son los perros aquí los que atraen, exactamente, sino perros de todo el entorno. Viene perro de Papayal, perro del Espinal, perro de toda la zona, porque incluso hay perros que viven en el centro comercial. Esos son estirados, les gusta el aire frío. ¿Qué pasó con eso?
0: No, efectivamente, mira, las perras sueltan unas feromonas que contienen estrógeno, lo que hacen que los perros las persigan. Entonces lo que vamos a hacer es esterilizar esas perritas, pero ellos se van a quedar aquí, porque cada perro que está actualmente en el parque es dueño de un espacio. Si nosotros quitamos esos perros de este espacio, van a llegar muchos más animales. Entonces ellos son dueños del parque, son los que van a cuidar el parque, hacen respetar el parque. Entonces vamos a trabajar en sana convivencia, porque nosotros respetamos, amamos y queremos los animales.
2: Sí, señor, es el director de la UMATA en la Reina 95.5, la emisora que más se oye desde Chambacú, fase 2. Muchas gracias. y que se siga trabajando por los animalitos en la ciudad de Cartagena. Adolfo.
0: No, muchas gracias a ti, Ever, por los micrófonos. Y los cartageneros pueden estar seguros, pueden estar tranquilos. Tienen un humata, tienen un alcalde que ama, respeta a los animales y todos los días seguiremos trabajando por ellos.
2: Sí, señor. En La Reina 95.5, la emisora. ¿Qué más se oye?
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0: ¡Ay, en esto tal, don Eddie de la Osa! ¡Se nota la diferencia!
1: Gracias, Viatulia. ¿Viatulia qué? Se le mide una perra aquí.
0: No, si tú quieres, niño, hacemos lo que hacen los perros tú y yo.
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1: El número uno de Cartagena, el rey de la mañana, la reina 95.5, la emisora que más se oye. A propósito, muchísima atención para todos aquellos que se van sumando, multiplicando a la sintonía de la reina 95.5. Estamos desde Chambacún, fase 2. Y hoy en horas de la tarde ya será la inauguración con deportistas y mucho más. Tanto en el estadio de béisbol menor aquí en Chambacún, fase 2. E igualmente los veteranos que también harán su lanzamiento de la pelota, deportistas invitados. No se me vaya, don Jorge Redondo, por favor. Y mucho más en la número uno de Cartagena, tu reina 95.5. Atención a este servicio social, Chantal Valentina, así se llama. Chantal Valentina Giraldo Sarmiento. Tiene todos sus documentos, por aquí lo trajo un señor, tiene todos sus documentos aquí en la cabina de la reina 95.5 aquí en Chambacú. Tiene licencia de conducir, tiene la cédula venezolana y ella se llama Chantal Valentina Giraldo Sarmiento. Tiene sus documentos, repito, en la reina 95.5, la emisora que más se oye. ¿Y dónde están los Bogafá? ¿Dónde están los Bogayambú?
2: Que les entre una cosquilla y una piquiña porque Boca Fá y Boca Champú.
3: Al ritmo de champeta, a los Boca de Fá.

0: 37 minutos, a las 8:37 continuamos desde Chambacú. Ahora nos acompaña Jorge Redondo, el hombre que está frente al PES, pero también frente a la Secretaría del Interior de Cartagena. Bienvenido una vez más al micrófono de La Reina, Jorge.
1: Gracias, Heber, gracias al equipo de La Reina, y bueno, a todos los cartageneros y cartageneras que son por cientos de miles los que escuchan esta emisora, y complacido estar acá nuevamente con ustedes.
0: Hoy lo interrogo, lo tengo aquí al frente como secretario del Interior, ¿oyó? Del distrito de Cartagena. El hecho más reciente, lo ocurrido en Cartagena, lo más reciente fue con el taxista ahí en horas de la tarde. ¿Qué se sabe? ¿Qué le podemos informar a Cartagena sobre ese tema que, entre otras cosas, son pocos, una esquirlita de malos conductores de la Mancha María, porque no todos tienen ese comportamiento? Recordemos también que son un apoyo para las autoridades todos los conductores de la Mancha María, pero que algunos, uno o dos, a veces tratan de dañar la buena imagen que tienen todos estos conductores.
1: Así es, Heber, pues los hechos ocurrieron, de acuerdo a la información que tenemos, hacia las 12:30, pero realmente la información nos llega a nosotros y a la Policía Nacional hacia las 4:30 de la tarde. Eso ha dificultado un poco, pues, el reaccionar más rápido nuestro, pero ya hoy tenemos avanzado, hemos entrado en contacto con la persona, es un italiano, el afectado está en un hotel en Boca Grande, y ya ayer partía hacia Italia, y justamente en el trayecto él coge el taxi en el muelle de la Bodeguita y le comunica al conductor que antes de ir pues necesita sacar efectivo, y es donde ocurren los hechos. Estamos tras las pesquisas de eso. La Policía Nacional ya está haciendo lo propio, recepcionando la denuncia del extranjero. Ya lo hicimos en el día, ahora en la mañana, y estamos listos. Estamos seguros que con la colaboración de los cartageneros y con toda la reacción de la Policía Nacional, vamos a dar la captura de esta persona que está dañando la imagen de la ciudad de Cartagena.
0: Oiga, este señor, este extranjero, viene programado, es decir, ya vienen con sus recursos, los que se van a gastar y todo. De hecho, ya se iba para el aeropuerto. Si pierde tiempo, se pierde el vuelo. ¿Cómo se hace o de qué manera hay un apoyo por parte de la administración con el tema del hotel o de la estadía de ese extranjero aquí, teniendo en cuenta de que de pronto muchos turistas llegan limitados en presupuesto para estar en Cartagena?
1: Ya estamos en contacto precisamente con él, ya estamos identificados, vamos a ir a visitar a esta persona ahora en las horas de la mañana para poder entrar en contacto, a ver cómo le podemos ayudar a que esa imagen que se lleve de la ciudad no sea la imagen real que tienen. Como tú lo decías, son muy poquitos los taxistas que tienen esos malos comportamientos, y son muchos más los que venden una buena imagen de la ciudad y que se comportan como se debe comportar. Quienes son la cara amable de la ciudad, apenas reciben al turista, son ellos los que lo reciben. Cuando el turista se desplaza en la ciudad, son ellos los que lo desplazan. Y para nosotros, esa gran alianza que hemos hecho, que tú conoces, que hemos hecho con el gremio de taxistas, con el sindicato de taxistas, no puede ser que unos cuantos dañen eso, y en eso estamos y vamos a seguir trabajando.
0: Pero fíjese usted que ese es más el buen comportamiento de muchos conductores de taxi en la ciudad de Cartagena, es mucho más, es decir, ese comportamiento, que enseguida llegó otro taxista quien da la información: pilas con esto, acaba de ocurrir esto, le pasó a un turista italiano, ojo con esto. Es decir, ahí está, la masa de buenos conductores son más que la esquirlita que quieren dañar esta imagen. Cambiando un poquito el tema, y con el nuevo comandante de la Policía Metropolitana de Cartagena, me imagino que ya se han sentado, habrá una articulación entre la Secretaría del Interior y el nuevo comandante de la Policía Metropolitana de Cartagena.
1: Efectivamente, Ever, pues, mi coronel Ruiz, como él lo comentó, está en el tema de ascenso. Y bueno, ya desde su llegada a Cartagena, con toda la oficialidad, con el coronel Salgado, que es el comandante operativo, con el coronel Esteban, que es el subcomandante de la policía, ya hemos hecho esa articulación, porque afortunadamente esos oficiales que ya venían en la ciudad desde hace año y medio, dos años, conocen la dinámica y eso pues nos facilita mucho entrar en contacto con mi coronel Ruiz y poder articular rápidamente todos esos operativos que, gracias a Dios, día a día están dando resultados en la ciudad de Cartagena, que hemos incrementado gracias a pues al apoyo y a la orden que ha dado el señor presidente Abelardo de la Espriella, y que nos ha permitido fortalecer la operatividad pero también la inteligencia para poder dar duro con esas bandas que están afectando la seguridad en la ciudad de Cartagena.
0: Don Eddie, hasta ahora en la Reina 95.5, el director del PES, sí señor, Jorge Redondo, y encargado de la Secretaría del Interior.
2: Bueno, como secretario del Interior, que es el de la autoridad, señoras y señores, que está cerquita del comandante de la policía, el nuevo comandante, aparte del delincuente disfrazado de taxista que se llevó las maletas del turista internacional, oiga, también pasó otro caso ayer en horas de la tarde. Allí en la estatua del Joe, ahí al lado de la tinaja, ¿está enterado de eso? Le arrebataron una cadena a una turista internacional también. ¿Cómo la ve, Tru?
1: Sí, estamos enterados, también tenemos identificada ya plenamente a la persona. Era una mexicana precisamente la afectada. Estamos ya plenamente identificados, sabemos dónde es, dónde vive, y ya muy pronto sé que ese caso lo vamos a tener a buen recaudo.
0: Hay zonas en Cartagena que los ciudadanos dicen, esto está fuera de control. Dentro de ese fuera de control sigue estando el centro histórico de Cartagena con todo lo que estamos viendo.
1: Yo creo que no podemos decir que el centro está fuera de control. Son hechos que han sucedido. Lo que pasa es que frente a los resultados, si tú comparas los resultados con los hechos, son más los resultados positivos que hemos dado en estos días en esa zona. El centro para nosotros es la joya de la corona. El centro para nosotros tiene una acción especial, no solamente desde la Secretaría, desde Espacio Público, desde el DADIS y desde la Policía Metropolitana. Estamos permanentemente sobre el centro, no lo hemos perdido antes, por el contrario, frente a lo que encontramos nosotros como administración y lo que tenemos hoy en el centro, hemos recuperado.
2: Urge, muchísimo. Doctor Redondo, la cámara de reconocimiento facial.
1: Ya
2: urge.
1: Estamos, no solamente las del centro, si puedes ver, hay unas zonas, por ejemplo, aquí en Puerto Duro estamos poniendo, ahí en Las Tenazas estamos poniendo, por donde está el monumento a los océanos estamos poniendo, a la entrada de Boca Grande estamos poniendo. O sea, estamos trabajando fuertemente no solamente en la presencia, sino también en la tecnología para que cada día los propios cartageneros y los visitantes se sientan seguros en la ciudad.
0: Muchas gracias, doctor Redondo, que se siga trabajando por la seguridad de la ciudad de Cartagena, sobre todo, bueno, en todo el Corralito de Piedra, pero sobre todo Centro Histórico, porque es la imagen también que mostramos ante el mundo, la imagen de la buena Cartagena.
1: Así es, Ever, y como tú lo dices, no solamente en el Centro Histórico, es en toda la ciudad. Si viste en ese plan avispa, en ese plan que hemos desarrollado con la Policía Nacional, estuvimos la semana pasada y hemos estado esta semana en diferentes sectores de la ciudad, Pozón, en las Torres, en los Caracoles, en la 54, en Blas de Leso. Hemos estado llegando a toda la ciudad porque lo que queremos mandar es ese mensaje. Vamos a tener presencia en toda la ciudad y vamos a seguir dándole duro a quienes hoy afectan la tranquilidad y la seguridad de la ciudad.
0: Jorge Redondo, secretario del Interior, hasta ahora en el micrófono de la Reina 95.5, la emisora que más se oye. El Rey de la Mañana, desde Chambacú, no se muevan, ya regresamos.
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17: Que vaya.

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1: Equipo ganador de la Reina 95.5, nos vamos a ese Chambacua esta hora de la mañana.
2: Sí, señor. Suéltalo, WhatsApp. Te apodere de él, de misericordia, vieja Julia.
3: ¡Ajo, niño! Por favor, ¡ay, San Benito de Abá!
2: ¡Ay, San Benito de Abá!
3: ¡Suelta ese WhatsApp!
2: Oiga, continuamos desde Chambacú, fase 2. Con la Reina 95.5, la emisora que más se oye, la del primer lugar de sintonía. Llegó el propio PRI. Que suena el Boquefá, que suena el Bocayampú.
4: Ey, vengo con el propio Boquefá.
5: Que les entra una cosquilla y una piquilla Bocayampú, porque
4: no, Boquefá, el creador. El creador del Boquefá, el que sé soy yo. Suelta la bota sin miedo, papi. ¿Qué es lo que pasa? O hay que casarte, ¿qué? Habla así, hay que mandar cosas, te manda, papi. Dale, tira, vamos con la payola.

0: por eso, por aquí pasa la buseta, pasa el taxi, pasa el colectivo, pasa lo recoge loco.
1: Hey, saludo para el Pokémon y el Cotorro, papi. Estamos en la jugada, en la ruta Sierrita y en todas las rutas que están vivas todavía, la de San Fernando, papi. Estamos firmes y la de Campestre con el Popular Avena. Vamos media tanga, para adelante.
0: Sí, señor, con la número uno de Cartagena, tu reino 95.5, la emisora que más se oye. 9:12 a.m. Atención, Santa Rosa. 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

0: 302-93-82-89. Continuamos aquí en la Reina 95.5, la emisora que más se oye. Doctor Rafael Navarro, llévalo para acá, director del DADIS. También es otro de los funcionarios invitados al micrófono de la Reina 95.5. Abrió el telón, como siempre, el alcalde de Cartagena, Dubey Turbay. Pero ya estamos aquí, pasó el de la Humata, si estés ahí, mi doctor, hágame el favor. Pasó también, señora, ese, nos faltó el paso público que está por ahí, que ya también le vamos a hacer su nota. Doctor Rafael, bienvenido a la Reina 95.5, una vez más, y desde Chambacú, fase 2.
1: Fase 2, Chambacú. Lindo regalo para Cartagena que tienen a partir de hoy. No, hombre, esto es un escenario de bienestar, de salud física, de salud mental. El mejor regalo que se le pueden dejar a los cartageneros.
0: Este personal de Chambacú que fue trasladado a otros sectores de la ciudad de Cartagena, doctor Rafael Navarro, en su gestión, en su socialización con las familias que aún se encontraban aquí, tanto en la parte 1, en la parte 2, ¿cuál fue el trabajo del DADIS en lo psicológico? ¿Cómo estaban estas personas en cuanto a su salud?
1: Hicimos un acompañamiento, una caracterización inicial en compañía de otras dependencias de la alcaldía. Y nosotros, el alcalde nos pidió pues que tenemos que tenerle garantizada la atención en salud. Entonces, en ese momento nosotros vinimos, hicimos una caracterización, cuáles son los EPS, dónde lo están atendiendo. De hecho, ahí también hicimos temas de afiliación, porque muchos tenían beneficios y no sabían que tenían beneficios en salud. Eso mismo lo hicimos en la zona donde hoy están viviendo. O sea, también cómo ubicarlos, si tú vas a estar viviendo en Pasacaballo, dónde te vas a atender, si vas a vivir en la India, dónde te van a atender. Hicimos todo eso. Adicional también algunos programas específicos con los niños que hicimos acá. No solamente nos quedamos en temas de salud, sino también hicimos acompañamiento en las pesebreras, porque los permisos de las pesebreras son competencias de salud ambiental del DADIS. Entonces también ahí estuvimos haciendo todo ese diagnóstico, toda esa intervención y también acompañando la reubicación de los caballos en las pesebreras nuevas.
0: Este personal que fue trasladado, algunos presentaba atención médica, pero que no habían ido, es decir, estaban ahí enfermos y todo, ¿les tocó de pronto alguno de esos casos?
1: No, realmente era una población muy homogénea, habían temas de todo un poco, habían pacientes crónicos, teníamos niños y también teníamos algunos aspectos de salud mental. Todos esos aspectos pudimos hacerle ese acompañamiento e intervención puntual, que tú sabes que terminan haciendo pues son las IPS dependiendo de la afiliación en los que ellos estaban.
0: Sigue ese acompañamiento por parte del DADIS, es decir, donde ellos están ahora mismo ubicados. Ya hubo unos que fueron afiliados a algunas EPS que no contaban con la afiliación a algunas EPS. ¿De qué manera sigue este seguimiento de otras familias que salieron de Chambacú por el Chambacú que hoy estamos viendo?
1: No, todo ese acompañamiento se ha seguido haciendo. O sea, nosotros hoy tenemos mapeado dónde están las familias y también tienen contacto. Si tienen algún inconveniente en la prestación de salud, saben también dónde recurrir para nosotros hacer la intervención.
2: Pregúntalo, doctor Navarro, ¿cuándo está el DADIS en los barrios nuevamente? ¿Estaba los viernes, hay programación para este viernes o posteriormente campañas de salud con el DADIS?
0: Ya viene la respuesta por parte del doctor Navarro, hasta ahora en la Reina 95.5. 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
0: 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A través de la Reina 95.5 te entregamos toda esa información. Doctor Navarro, ahora sí, la jornada del DADIS respondiendo a la pregunta.
1: No, nosotros todos los días tenemos actividad en calle. Nosotros, el programa de salud ambiental está muy atento al tema del control de dengue, de vectores. Y precisamente en salud como tal, nosotros este viernes tenemos una gran jornada en Boca Chica. Entonces vamos a llevar adicional a la S, vamos a llevar medicina general, odontología, medicina especializada, en coordinación con la Armada Nacional. Ese mismo día vamos a tener ruta de cuidado y la vamos a hacer en Pasacaballos. Ahí también vamos a llevar oferta de salud, vamos a tener atención también de optometría y de nutrición, además de medicina general y odontología. También acá vamos a llevar orientación de afiliación, de dónde radicar quejas y si las personas tienen en sus casas, en sus entornos, alguna persona que tenga alguna condición de discapacidad,

0: hacerle la orientación para hacerle el registro y que entre en ese gran registro nacional de discapacidad, que va a permitir también generar un registro de cuidadores.
1: Bueno, doctor Navarro, todo esto que se hace por parte del DAIS, pero también es la población a la cual ustedes también vienen atendiendo, pero se nos ha presentado también algunos hermanos venezolanos que ya llevan varios años en la ciudad de Cartagena, pero que no se afiliaron o se reportaron. ¿Cuál es el proceso? Si todavía se sigue dando esta ayuda por parte del distrito para los venezolanos en Cartagena, en cuanto a afiliación, en cuanto de pronto a los que están aquí, una operación de urgencia o algo, ¿cuál es el paso a seguir ahí?
0: Lo importante es que si este hermano venezolano ya está regularizado acá en Colombia, tiene acceso a todos los beneficios que tenemos los mismos colombianos. Esto se da a través de una afiliación al sistema de salud. Entonces, estas afiliaciones pueden dirigirse a los centros Intégrate, al centro Intégrate, allá le hacen el trámite, y nosotros con ese trámite pues vas a estar afiliado a un EPS mutual, COSALUN o EPS. Entrando al sistema vas a tener asegurados todos los servicios, igualmente que tenemos nosotros los nacidos acá en Colombia. Entonces, acá lo importante es regularizar.
1: ¿Hay algún permiso especial por parte de Migración y todo eso para que ese proceso se pueda dar?
0: Claro, Migración tiene que hacer un papel que tiene que hacer las verificaciones naturales, normales, para que pueda tener esa regularización en Colombia. Luego esa regularización va a tener acceso a todos los beneficios. Las personas que no tengan de pronto esta regularización y requieran una atención de urgencia, podemos garantizarle en el distrito de Cartagena la atención inicial de urgencia. Sin embargo, no nos vamos a quedar solamente en que si te sientes algo muy grave vas a atender a la urgencia. La idea es que puedas tener todos los beneficios, todos los programas de mantenimiento de salud y prevención de la enfermedad.
1: Ok, doctor Navarro, muchas gracias. Como siempre, en el micrófono de La Reina 95.5, otro dato importante por parte suya.
0: Es importante pues que la ciudadanía sepa que nosotros comenzamos el mes de octubre y en el mes de octubre vamos a tener todo el mes rosa. El mes rosa es concientización de cáncer de mama. Realmente que la ciudadanía sepa que el cáncer de mama se puede curar. ¿Y cómo lo curamos? Hacemos una detección a tiempo y si esa detección nos permite hacer un tratamiento oportuno. Que las mujeres aprendan a conocer su cuerpo, a hacer el autoexamen de mama. Entonces vamos a tener todos los días actividades. Vamos a encender la torre mañana, la torre del reloj de rosa, y actividades de salud. Vamos a hacer ruta amorosa en universidades, en Transcaribe, vamos a llevar mamografía. Y bueno, que aprovechemos todo esto, pero acá el mensaje es que aprendamos a hacer una detección oportuna, que la mujer aprenda a hacer ese autoexamen. Si eso lo hacemos, ganamos el octubre.
1: Sí, señor. Muchísimas gracias.
0: No, a ustedes, y realmente, nuevamente dejar este mensaje, que podemos curar el cáncer.
1: Totalmente, sí, señor. Es el doctor Rafael Navarro, director del DADIS, hasta ahora en La Reina 95.5, la emisora que más se oye. ¡No lo pienses más! ¡No, no, no! 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

0: 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El Rey de la Mañana, la Reina, 95.5, la emisora que más se oye en primer lugar de sintonía, 9:28 minutos. Son las 9:28, a esta hora toda Cartagena pegadita, escuchando desde Chambacú, cerquita al centro histórico de Cartagena, cerquita aquí, bueno, de espalda, la India Catalina está a espalda de nosotros. Cerquita aquí también, donde están las chambaculeras en Puerto Duro, donde está mi compadre Juan Carlos Zárate, el hombre de las chambaculeras y mucho más. A esta hora, 9 de la mañana con 29 minutos, llega una información importantísima para todos ustedes. 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
1: La mano los que están sin empleo, que están desconectados, para reconectarlos gracias a la Agencia de Empleo de Confenalco. Escuchen, están buscando un asistente administrativo y contable. Importante empresa requiere tecnólogo. Oiga, en contabilidad, sistematizada gestión financiera, o estudiante, oiga, de sexto semestre en contaduría pública, administración financiera, experiencia mínima de 2 años en el cargo, indispensable manejo del programa contable Zeus y también dominio de diversas plataformas bancarias, oiga, virtuales. Te van a pagar, si pasas, mi hermanito, un salario mínimo mensual legal vigente. Y también están buscando un auxiliar de archivo. Importante empresa, solicita técnico o tecnólogo en gestión de documento o documental, más bien, carreras afines, con mínimo 6 meses de experiencia en el área administrativa. Te pagarán también, si clasificas, un salario mínimo mensual legal vigente. Y por último, están buscando un ingeniero o ingeniera asistente de sistema. Esto para Magangué. Tiene que estar disponible ya para Magangué. Sí, señor, escuchen. Esta importante empresa requiere técnico en administración de empresas, secretariado, sistemas o afines, o profesional y o estudiante, carreras profesionales relacionadas con las ciencias económicas, oiga, del derecho, ingeniería y también del área social, como trabajo social y psicología. Experiencia mínima de 6 meses en el cargo o en cargos similares. Te van a pagar entre 1 a 2 salarios mínimos legales mensuales. Sí, señor, vigente, don Everlucho. Pero tienen que ir, mandar sus hojas de vida a...
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1: Sí, señor, continuamos. 9 de la mañana con 30 minutos. Aquí estamos ahora en el interior del Estadio de los Veteranos de Softball y también para el béisbol menor en la ciudad de Cartagena. Así lo ha manifestado el alcalde de Cartagena, Dubéctor Bypass. Ojalá lo podamos tener ya en la parte final de toda esta información del Rey de la Mañana en la Reina 95.5. Y que estos escenarios, a la parte de lo que está haciendo, lo que se sigue haciendo, ya los trabajos finales que hacen falta al ladito ahí del Mall Plaza y mucho más, pero que prácticamente ya esto está terminado, está en un 98.8% esta parte final de esta maravillosa obra, señoras y señores, en la Reina 95.5, la emisora que más se oye. Ya en la parte final, alcalde, a través de la Reina 95.5, qué bueno, ¿no? Han sido tanto los mensajes positivos a través de nuestras redes sociales que la gente lo está felicitando. Vamos en familia, como nos invitó el alcalde esta mañana, escuchamos a través de la Reina. Yo creo que es algo positivo por parte de toda la audiencia de la Reina y a través también de nuestras redes sociales.
3: Me alegra mucho escuchar eso, que los cartageneros también tengan la misma felicidad que tenemos nosotros, que ustedes también han podido manifestar por estar acá. Y bueno, a partir de hoy, al nuevo Chambacú, a disfrutar de nuevos espacios. Nuestra ciudad se transforma para bien y trabajamos, y todo este esfuerzo es para eso, para que la gente esté tranquila, disfrute. Sabemos que hay muchos temas más por resolver y seguiremos trabajando para eso.
1: Alcalde, hay que decirle también el mensaje a nuestros oyentes, a toda la ciudadanía: sentido de pertenencia por todas y cada una de las obras que se han hecho y las que faltan todavía en la administración del alcalde Dumey Turbay. Si nos apropiamos, si tenemos ese sentido de pertenencia, yo creo que estas obras van a durar bastante.
3: Sí, hay que defender a la ciudad, no hay que permitir que cualquier interés mezquino nos ponga a hablar mal de la ciudad. Todas las ciudades tienen inconvenientes, tienen retos, tienen desafíos, tienen problemas, pero cuando las comunidades se unen, los problemas se resuelven más fácil, se resuelven más rápido. y el valor de nuestra ciudad solamente se lo podemos dar nosotros. No puede ser que desde otros lugares, de otras ciudades, valoren más la ciudad y la quieran que los propios cartageneros. Entonces, con estos espacios que son realmente increíbles, hermosos, buscando nivel de excelencia, es cuando nos damos cuenta de que perdimos tiempo, pero lo estamos recuperando de manera acelerada.
4: Esta mañana leíamos uno de los mensajes, Ever, al final recuérdale al alcalde, porque se está dejando por esta administración una super ciudad. Recuérdele el mensaje que él siempre entrega a través de la Reina. Si queremos una super ciudad, ¿qué pasa?
3: Necesitamos super ciudadanos. Así que todos los super ciudadanos hoy al Nuevo Champacú, aquí van a jugar tus hijos, aquí van a jugar tus sobrinos, aquí van a jugar los hijos de tus vecinos, aquí van a jugar tus nietos, aquí van a llegar a ser felices. Ahora imagínate esa generación de los pelados que comienzan a crecer y a caminar deporte con estos escenarios. Esos son super ciudadanos, esos van a crecer con la idea de que se merecen lo mejor, que es lo que te he dicho. Nos merecemos lo mejor, trabajamos para que los cartageneros tengan lo mejor. Pero si estamos juntos, si estamos unidos, lo hacemos de mejor manera.
4: Pequeño recorteo en horas de la tarde hoy aquí también.
3: 5 de la tarde, todo el mundo 5 de la tarde. Aperturamos primero estadio de fútbol con los pelados de Barú Pueblo, invitados especiales los futbolistas de Barú Pueblo, imagínate. En la punta de la isla de Barú, esos pelados me dicen que hay una fiesta inmensa en Barú Pueblo porque los pelados vienen a inaugurar el Nuevo Champacú. Y allá lo escuchan ustedes bastante. En Boca Chica, y que eso hay un joropo grande en Boca Chica porque los peloteros... de todo lo que se genera cuando tenemos la capacidad de visionar las cosas y de no ahorrarnos una gota de trabajo ni de sudor para llevarla a feliz término como hoy lo estamos haciendo.
4: Alcalde, muchas gracias y que siga Cartagena en ese avance positivo.
3: Super ciudadanos hoy invitados a este Nuevo Champacú fase 2. Usted también acompañe, porque usted mañana seguramente con emoción les va a contar cómo fue este acto de apertura.
4: Totalmente, es el alcalde de Cartagena, Domingo Turbay, hasta ahora en la Reina 95.5, la emisora que más se oye. Desde Champacú, fase 2, Don Evi, le escucho.
1: Sí, señor. 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
1: 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Atención, reapareció Chulo Díaz en la celebración en honor a San Miguel Arcángel. En la parroquia Santa Cruz de Urumita fue visto Chulo Díaz, quien reapareció en silla de ruedas para participar en la celebración en honor a San Miguel Arcángel. El cantante se recupera de una operación en sus piernas tras sufrir accidente al caer en una tarima en días pasados. Noticias del mundo vallenato. Se recupera el rey guajiro, el pluma blanca, Chulo Díaz.
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1: Segunda parte de tu mañana.
2: Segunda tanda, compadre, qué bueno saludarle, ¿cómo están? Buenos días.
3: La segunda tanda de tu mañana en tu Reina 95.5, luego del recorrido esta mañana en el nuevo escenario deportivo, Chamacu 2, y estamos con toda la alegría en tu Reina 95.5.
1: Chamacu,
3: como diría Don Edil, la escucha con
2: Chamacu. Oye, pero qué maravilla, el que comanda este barco es el locutor feliz, JP y Néstor, dicho el rey de la calle. Ya estamos aquí como de costumbre en tu Reina 95.5.
1: Un abrazo para mi doctor José Monterrosa, la gente de

0: de Monterrosa. ¿Quiere algo así más o menos, eh?
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0: Dígale a mi doctor que ya la muchacha debe tener como 15 años ya, ¿no?
2: No, que 15, a veces mamá. Ahora un recorrido. Oye, ¿sabes que eso fue algo original de
0: tu reina? Orgánico, cierto.
2: Algo muy, muy especial. Estábamos en nuestra actividad tocando, sonando y ganando. Qué maravilla. Un abrazo para esta familia. Sé que escuchen esa niña, se van a acordar de la reina 95.5. Original en todo. Jota y Néstor, ya estamos contigo, familia. Hoy vamos a premiar también. Hoy no nos vamos a ir en blanco, pendiente. Si usted se anotó, está participando, atento, porque estaremos devolviendo llamadas para premiar a nuestra gente linda con la reina 95.5.
0: Oye, los Chamo Martínez, los oyentes internacionales, un abrazo para mi compadre Chamo Martínez, que nos escucha desde España y Yolé.
2: ¡Eso! ¿Qué dice mi compadre?
0: Aquí estamos en tu reina, la emisora que más se oye.
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3: Pero qué maravilla, compadre Jota, está en tu reina 95.5. 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
2: Saludos para mi compadre Alex Cardales, ya le hago el videito, mi compadre maestro Juaco Pello, también pegadito a la reina. Un abrazo para don Adolfo Pérez y toda la gente de Lumato, esta mañana lo tuvimos en vivo y en directo en la nueva edición Chambacú número 2.
3: Sí,
2: un abrazo para el gran Adolfo Pérez, el director de la UMATA, en la ciudad heroica.
3: Siempre está pegadito la reina 95.5. Bueno, atención, esta mañana un conductor, amigo nuestro, nos dejó estos documentos de Catalina, se llama Catalina Valentina. Catalina Valentina Giraldo, si alguien la conoce, coméntele que su comentario está aquí en la reina 95.5. Se llama Catalina Valentina Giraldo, tiene su cédula en la reina.
2: Y también tenemos la cédula de Alicia Milena Zabalza Zapata. También está aquí en la reina 95.5. Alicia Milena Zabalza Zapata tiene su cédula aquí en la reina, la emisora que más se oye.
3: Vamos a habilitar nuestro móvil también para escuchar a nuestra gente linda, el 320-54-32-95.5. Gracias por escucharnos. Ahí la Cris Santoluque, a nuestros amigos ahí de Ferrópolis, saludo cordial, también pegadito con nosotros. Saludo para Marce y para toda la comitiva. Gracias por la sintonía. Esta es tu reina 95.5.
2: La emisora que más se oye. Un abrazo hasta ahora por acá. Está conectado mi compadre J.J. Palafur. Okay, escuchando bueno. La reina.
3: Vamos ahí, oyente, ¿qué tal? ¿Cómo están? Buenos días.
2: Hola, buenas.
3: Nuestro móvil, buenas. Hola, ¿qué tal? Bueno, chao. Hay que un teléfono abierto, no dice nada. Saludo cordial. 10:27 la reina, compadre.
2: Hoy está cumpliendo año mi compadre Richard Rodríguez. Ahí en Lujos la Heroica, escuchando la reina del primer lugar. Ese es mi hermano, eres el mejor. Está cumpliendo años en el día de hoy.
3: Y a nuestros amigos de la terminal de transporte, también gracias por la sintonía. Toda la gente que está camellando, que está ahí activada con nosotros en todo el pasillo de la terminal, también gracias por la sintonía. A la gente que le pone el sabor en los diferentes negocios de comida, gracias por la sintonía con la reina 95.5 de su paisano Néstor Cordero, que lo quiere mucho.
2: Fuerte abrazo, Vallenato, no olvides. Tenemos algo importante para ustedes, pero antes vamos con oyentes.
3: ¿Qué tal? Buenos días.
4: Buenos días.
3: ¿Con quién hablamos?
4: Cristian.
3: Ajá, Cristian, ¿está dónde pegadito la reina, compadre?
4: Escuchando a la reina toda la mañana.
3: Eso, pero ¿dónde? ¿En qué parte de Cartagena tú estás?
4: Aquí en Bosque.
3: Ok, está cabellando, ahora sí para que somos buenos. Yo, Cristian, cuéntelo todo.
4: El teléfono, quiero que me complazca con la canción de
3: ¿cuál es? De Miguelito Morales, ¿cuál es? ¿Cuál?
4: Este amor es mi vida, de Miguel Morales.
3: Este amor es mi vida, creo. Ok, Miguelito Morales, dale mamá, saludo cordial como siempre. Con tu reina 95.5, J. Néstor, estamos contigo y somos
2: los más complacientes.

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0: Bueno, ya a las 10:38, vamos rápidamente con nuestros oyentes que están dejando nota de voz en el 320-54-32-95-5, también de forma convencional. ¿Cómo están? Buen día.
3: Hola, mi hermano Jota, mi hermano Neto.
0: Papelito, ¿cómo está todo?
3: Bien, gracias a Dios.
0: Eso nos encanta, compadrito, que siempre esté pegadito la reina. Alvarito, ¿de dónde está? ¿Dónde está ahora?
3: Manda un chimpá de fría, que la reina te pone 6 de Diomedes Díaz.
0: Imagínate tú, tremendo.
1: Así que...
0: tremendo chimpá. ¿Y en qué barrio estás ahora, compadre?
3: Aquí en el barrio Boto, trabajando, mi hermano.
0: Ok, siempre está activo con la reina. ¿Y el saludo para quién, compadre?
3: Ah, saludos para ustedes mismos y para toda la gente linda de aquí de Cartagena de India.
1: Gracias, mi hermanito. Tiene así el tono, así el estilo PBJ también.
0: Un abrazo, viejo Álvaro, por estar ahí pegadito a la reina. Vamos con más oyentes.
1: Buena, reporte de sintonía desde el barrio El Prado, Uriel Paternina, María José Paternina y Claudia Crespo. Gracias, bendiciones. Jaime Rebolledo.
0: Siempre en sintonía. Buenos días.
4: Buenos días.
0: ¿Con quién hablamos, compadre?
4: Dagoberto Vázquez, del barrio República del Líbano.
0: Eso, me encanta que siempre esté activo. Cuéntalo todo, Vago, te escuchamos en la reina.
4: Hombre, quiero felicitar a mi nieta, que cumple sus primeros 15 años.
0: ¿Cómo se llama?
4: Se llama Dubianis Peña Vázquez.
0: Dubianis Peña Vázquez. Felicidades.
4: Felicita a tu abuelo, Dagoberto Vázquez, su papá, Elkin Peña, su mamá, Dina Luz Vázquez, abuela, demás familiares, y una carrandanga de primo, un sobrino.
0: Que tengo. Y todos los seguidores.
1: Y toda la carrandanga de primo.
0: Hombre, dale, papá, qué bueno. Felicidades para quien se quiera. Está conectada con nosotros. Hola, reportando sintonía. La monita de los jugos está pegadita con nosotros. Dubis, la monita que siempre está ahí en los cuatro cruces. Gracias, Dubis, por estar pegadita con Jota y Néstor a esta hora de tu reina.
1: Buenos días. Para que me regalen una canción de Diomedes Díaz. Otro que dice por acá, Marina.
0: ¿Qué escuchamos? ¿Cómo están?
1: Dice Marina, escuchemos.
0: Buenos días.
5: Para que me feliciten a mi hija Sofía Fernández Matos, quien tuve cumpleaños ayer.
0: Sofía.
5: La felicita a su mamá, Marina Matos, sus hermanos Lilibet, Jorge, Jorge Diesel, y Antonio y demás familiares.
0: Ok.
5: Jota, dame un bonito de 200, lo necesito.
0: ¿Quiere un bono de 200 barras?
1: Un bono de 200 barras.
0: Bueno, sigue participando ahí. Pendiente usted participando. Hola, J. Néstor, quiero que felicite, por favor, Isabel María Almeida Castillo. Está de cumpleaños, ¿dónde?
1: En Villanueva.
0: Felicidades de parte de toda la familia, en especial el gran Edward Vega. Saludo cordial para la cumplimentada Isabel María Almeida Castillo, que hoy está celebrando la vida con la reina.
1: Que Dios te bendiga, felicidades.
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1: Amparo Acevedo también para Samir Julio, el Pokémon de Mandela, el Cotor de la Sierrita, Johnny Beleño. Ese se agregó al paquete.
0: Ese es el nuevo integrante.
1: La Sierrita.
0: Ese es el nuevo integrante ahora del paquete de Coba. Saludos.
1: Free Press.
0: El Free Press. Saludos cordial. Vamos con más oyentes a esta hora a través del móvil. 320-54-32-95-5. ¿Cómo estamos? Buenos días. Buenos días.
7: Buenos días, Jota.
0: Buenos días.
7: A esta hora de la mañana, mi hermana, aquí en Tumbana hay 33 grados centígrados, mi hermana. Estamos que sudamos ni caballo, hermano.
0: No, pero está 33, está bien, 33. A veces que estaba la temperatura bastante alta, compadrito. Arielito Muñoz.
7: Sí, señor. Hombre, ¿sí? No, vamos aquí, el que estaba el techo, que se han dejado la gotera. Está tremendo.
0: La sensación térmica debe estar más alta entonces si la temperatura está en 33. ¿Y el
7: sí,
0: agua?
7: Señor.
0: ¿Tiene agua o no tiene agua?
7: Agua de ahí el quinto urbano hay unos muchachos que no echan los 20 galones por 24,000 pesos, a 1,200 galones.
0: A 1,200, la carreta, no, el six pack de galón de agua.
7: Sí, el six pack 24,000 pesos, hermano, salen a 1,400 pesos. Pero okay. Ajá, como dice el dicho, Jota, uno no se va a comer la plata, hay que comprar el precio a los líquidos de todas maneras.
1: Total, así es.
0: Estos pueblos de Bolívar todavía estamos en ese...
1: padeciendo con el agua.
0: Sí, señor. Bueno, gracias, mi hermano, por la sintonía esta hora. Jota y Néstor, estamos contigo en tu reina 95.5.

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0: 10:51.

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1: Bueno, familia, se mueve el mundo vallenato en tu reina 95.5 y cada día más va creciendo el Moro Zabaleta cautivando corazones. Hace poco en la capital de la Sabana, ahí en Montería exactamente, en la capital ganadera, el gran Moro Zabaleta en una fiesta privada ratificó que sigue cautivando corazones una vez más. El Mono Zabaleta que viene con todo y se alista para el Movistar Arena en Bogotá. Ese es otro sueño que está ahí a punto de cumplir el gran Mono Zabaleta. El hombre de Llora la Niña. Hoy llora la niña. Pero en esta ocasión es hoy ríe la niña porque el Mono Zabaleta sigue cautivando corazones.
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0: 20-54-32-955 este viernes. Juega Colombia. Juega Colombia. Frente a Paraguay. Le toca frente a Paraguay.
1: Sí, claro, a Paraguay
0: este viernes.
1: Y después con Perú. Pero bueno, atención por aquí, J. Néstor. Un saludito, como siempre, reportando sintonía. Hoy está de cumpleaños Regina Villa Atencio. ¿Dónde? Allá, en Boca Chivo. Exactamente ahí, en su tierra, compadre.
0: De parte del Gavilán Mayor.
1: De parte del Gavilán Mayor, de parte de Daira, de parte de toda la gente que le conoce. Fuerte abrazo para Regina Villa Atencio, que hoy está de Happy Birthday to You. Con tu reina 95.5 en la tierra del Ñame, celebrando con nosotros allá en el pedacito en Boca Chivo.
0: A propósito del Ñame, aplazaron el festival del Ñame.
1: ¿Y para qué día, compadre?
0: Lo aplazaron, se hacía en el puente festivo
1: de octubre,
0: que era el puente que viene más arribito.
1: Ajá.
0: Lo aplazaron para finales de este mes de octubre y principios de noviembre.
1: Hombre, qué vaina, yo que tenía todo listo para debutarme, dame duro con el Ñame.
0: Ahí está, como se dice popularmente, el bololó formado.
1: El bololó formado. Bueno, pues, esperemos a ver que todo se cumpla a cabalidad y sea pronto. Hola, ¿qué tal? ¿Cómo estás? Un abrazo para la gente que nos sintoniza a través de los 95.5.
0: Yesenia.
1: Yesenia. Oye, Yesi, saludos para ti, corazón. Gracias por la sintonía, como siempre, con la reina 95.5. ¡Que brille mi calma!
0: Conéctate a la reina, la emisora. ¿Qué más se oye?
1: Hola.
0: Acuérdalo bien, que es 320-54-32-955.
1: Vamos a ver qué dice por aquí en esta nota de voz que nos va llegando en nuestro móvil. Le escuchamos. Ahí que dice mi compadre
0: Álvaro Rodríguez.
1: Suéltala, que hermano, te escuchamos.
2: Mi hermano Jota, mi hermano Néstor, reportando sintonía del barrio Boston.
1: No, está 24-7.
2: Aquí en el camello, trabajando.
1: Eso.
2: Compláceme con la cancioncita entre placer y pena, mi hermano.
1: Ah, hombre, cómo no,
2: Dios, compadre, me lo bendiga grandemente.
1: Igual.
2: Ya que yo soy fiel oyente y fiel reinista.
1: Eso nos encanta, compadrito, de verdad.
2: Dios me lo bendiga.
1: Muchas gracias a usted por estar pegadito con la reina. Vamos con otro oyente a ver qué dice el gran Víctor Figueroa. Adelante, yo, Víctor, le escuchamos.
0: Víctor Figueroa también dice buenas.
3: Adelante. Hola, Jota, Néstor, aquí, Víctor Figueroa reportando sintonía para que me saludes a Carmelito Char, aquí, conductor de La Mancha, Tutti Frutti.
1: Eso.
3: Siempre en sintonía. Dale. Y espera que me complazca con la canción La Pareja del Momento de Silvestre.
1: Ok, La Pareja del Momento, que dice Fernando. Más oyentes a través del nota de voz en nuestro móvil 320-54-32-955. Buenos días. Aló.
4: Buenos días,
1: bueno.
4: Aquí pegadito, sintonizado con la número uno, la reina, para saludar a Benzaí Herrera Magallanes en Panamá.
1: Uh-huh.
4: Y a Pacho Julio en Pajonal Sucre. Muchas gracias.
0: De Panamá a Pajonal.
1: No, hombre, qué bien. Saludos cordiales.
0: Y viceversa.
1: Faltó ahí María Lavaja en la calle del Puerto. De la tierra de mi compadre Arnulfo Caraballo, el hombre de José Madrid.
0: Sí, señor. ¿Qué dice Félix?
5: Buenos días. Aquí en sintonía, como siempre, gran feliz día. Escuchando los 95.5 de la reina. Oye, para saludar a Diobel Marrugo, y le pone una canción que le gusta a él mucho. La punta del palo de Fariotti.
1: Con la punta del palo de Farolo, ok. Dale, mi hermano, por la sintonía con la reina 95.5. El momento para más. Recuerda que si es vallenato, es tu reina.
0: Sí, buenos días, JP.

0: Néstor, para que nos hagas el favor de felicitarme a mi madre Isabel Almeida Castillo y al joven Gustavo Villar Gómez en Villanueva. He felicitado por sus familiares, Eduard Vega Almeida, su nieto Esteban David Vega Toral, sus hermanas Nelly, Salva Almeida Castillo, en especial su madre Julia María Castillo Jiménez, para que nos hagas el favor de complacernos con una canción del gran Diomedes.
1: Hombre, pero como no, de verdad, muchas gracias a ustedes por la sintonía. Entonces vamos con canciones, ya regresamos en tu reina. ¿Qué dices?

0: Banda Show.
1: Aquí en tu reina, la emisora que más se oye.
0: Pero qué maravilla, 11:32. Con lo más complaciente de tu reina, con JP y Néstor DJ. Ay, ¿qué pasó? Se cansó. Pero qué maravilla. Saludos para el gran José Madrid, que siempre está pegadito a la reina. Y a Arnulfo Caraballo.
1: Sigo para Arnulfo, orgullo de María la Baja y sus corregimientos.
0: Y la calle del puerto. Pero me tiene toda la nomenclatura y compadre. Bueno, vamos a nuestro móvil, vamos a seguir escuchando a nuestra gente linda que se va reportando con nosotros. Recuerde que cuando tenemos dama y cuando no tenemos, nos engañamos. Los que han coronado regalos, detalles en esta semana pendiente, estaremos avisando cuándo y dónde para la entrega masiva, ¿ok? Así que atentos. A ver qué dice mi compadre Edwin Cano a través de nuestro móvil. Vamos a escuchar aquí rápidamente, a ver o leer. Vamos a ver Edwin Cano, a ver qué nos dice.
1: Edwin Cano, está pegadito la reina que dice, compadre, por acá.
0: Adelante. Bienvenido.
2: Buenos días y bendiciones para los más complacientes, para Néstor DJ y JP.
0: Mi hermano.
2: Mi nombre es Edwin Cam Ospino y reporto sintonía desde el barrio La Piedra de Bolívar.
0: Qué bueno.
2: Pegadito con los 95.5.
0: Gracias por eso.
2: Invito a todos los cartageneros, bolivarenses, a todos los colombianos que escuchan la mejor emisora de Colombia, La Reina, a que se gocen las mejores fiestas de Colombia, la fiesta de la independencia. Pero se la gocen con mucho civismo y mucho orden, sí, y mucho comportamiento social.
0: Oh,
2: y que más es que en compañía de la reina, la emisora de la fiesta de independencia. Compláceme con la canción Néstor o JP, La Chambaculera.
0: Okay.
2: La reina, la número uno de Cartagena,
0: sí,
2: la número uno de Colombia y la número uno de la fiesta de la independencia.
0: Pero qué maravilla, viejo Edwin. Gracias, verdad, por esas palabras. Y gracias por la sintonía, como siempre, en tu reina 95.5, 11:34. Más oyente, ¿qué tal? Buenos días, señora
1: Margarita,
0: reina.
1: Margarita, ¿qué dice Margarita?
0: Ahí está presente.
3: Buenos días, soy feliz oyente de la reina.
0: Eso, qué maravilla, gracias, Margarita.
1: María, a ver, Margarita.
0: Otro oyente que va levantando la mano por aquí.
1: Zaidín, que dice, hola Néstor, ¿cómo está? Cordial saludo para todos, bendiciones. Zaidín Flores, escuchando a la reina. Martín Alonso también. Isabel María Javier. Teres Zúñiga.
0: Deformó el desorden. Todo el grupo que está por aquí reportando sintonía ahora con nosotros. J. Néstor, que un abrazo para Yuleima Ortiz. Oye, Yule, para ti un abrazo, es la morita de los cocos. Buenas, buenas.
4: Muy buenos días.
0: Buenos días.
4: Bendiciones para todos.
0: Igual.
4: De acá desde San Cristóbal Bolívar.
0: Saludos.
4: A esta gente linda de la Ribera, el canal del dique. Escuchando la reina 95.5.
0: Eso, qué bueno, gracias mi vida por la sintonía. Y qué bueno, toda la gente de la provincia conectada con los 95.5. Y hablando de provincia, en el corazón del departamento de Bolívar, en los Montes de María, porque sin campo, definitivamente, compadre, no hay ciudad.
1: ¿Y con qué va a comer?
0: Ajá, me detuvo toda la gente de los Montes de María. Hola, buenos días, Néstor Rojota. Desde el barrio Los Cerros, Fernando Franco Nieto. No puede faltar la sintonía del gran Fernando, pegadito al 95.5.
1: Y en Nueva Granada, Heriberto Yepes, escuchando la reina del primer lugar.
0: Explotando y sin...

0: ¿Cómo está la temperatura?
1: Ya, compadre, todo está caliente.
0: La temperatura, la sensación térmica está en 36 grados en este momento, ¿ok? Sensación térmica. Temperatura actual en Cartagena, 34 grados.
2: Mi compadre Víctor Hugo Pimienta, escuchando la reina del primer lugar. Oh, la emisora que más se oye.
0: Pero de verdad, qué bueno por estar ahí pegadito a la reina 95.5. La que lleva en el corazón. Tenemos las 11.43 minutos. Un abrazo para el gran Yansué. Yansué Saya,
2: el hijo del Sayayín.
0: Sí, señor. Abrazo muy especial ahí, como siempre, ahí con toda la actitud positiva. ¿Cómo estamos, Yansué? Un abrazo. Saludos aquí a la reina 95.5. ¿Cómo está la cosa? ¿Bien?
2: Espérate, digo por acá.
3: Estamos activos.
0: ¿Está la cosa bien?
2: ¿Tiene cuántos años, papá?
3: 19 añitos.
2: 19 años.
0: El hijo del Sayayín.
3: Así es.
0: Hombre, qué bueno. Un saludo, papá. Aproveche para que saluda a la familia, que siempre está ahí pegadito con nosotros ahí en el barrio.
3: Hombre, para todos los cercanos, para todos los que me estén escuchando, un saludito acá de parte. Les cuento que estoy muy feliz, muy orgulloso de estar cumpliendo todo esto. Y bueno, aquí se haya para el rato. Soa.
0: Soa. Dale que soa. ¿Te acuerdas ahí de todo el tema?
2: Sí,
0: del
2: señor.
0: Un abrazo muy especial. Bueno, qué chévere que esté por acá con nosotros, saludando, visitando el hijo del Sayayín. Saludo cordial, como siempre, con tu reina 95.5 y a todo el grupo ahí de trabajo. Con la buena vibra, la buena actitud de la reina 95.5.
2: Feli Ríos, escuchando a la reina, la emisora que más se va, llevamos con más.

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0: 11:52 en tu reina.
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3: 12:54 en tu reina.
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1: Tomás Alfonso Poncho Zuleta. Este mes de octubre lo tomará de gira por los Estados Unidos de Norteamérica. El Pulmón de Oro, al lado de Gonzalo Arturo, el Cocha Molina, estará de gira por los Estados Unidos. Batería baja, dice por acá. Además de presentaciones, también estará haciendo diferentes giras de medios. El contacto con su gente y mucho más. Así lo dice a través de un comunicado Tomás Alfonso Poncho Zuleta. Artista de la reina, la emisora que más se oye, la del primer lugar. Un abrazo hasta ahora. Saludo para Jorge Agudelo, alias El Orito, y toda su familia de Yopal, de parte de mi compadre Oliver Ortega. Escuchando a la reina, la emisora que más se oye. Toda la gente de Bifón pegadito en primer lugar. 320-54-32-955. Pilla, pilla, que se mueve el mundo vallenato. Y toda la información la escuchas en la que más se oye, tu reina.
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0: esta canción modelo 1996. Se llama así. Has cambiado. La escribe el maestro Jorge el Pitufo Balbuena. En esa saga de canciones no cambias, cambiado. Pare de contar. Esta se desprende del año 1996. De la producción, muchas gracias. Yo me desdías con Iván Zuleta. Es la segunda producción que graba. No sé estos dos señores.
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0: Una con 20 minutos en la tarde. Una 20, 3, 20, 54, 32, 9, 5, 5.
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0: Por acá más saludos, dice buenas. Estoy conectado con la reina del primer lugar.

0: Sé que el mayor es Elías, ¿sí o no? Elías Emiliano, si no estoy mal. La niña, ¿cómo que se llama? Mi compadre Oliver. Dígamelo, Doc. Ahí le mandé la información, ¿no? 1:21 en Colombia.
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0: más amigos oyentes estaban apegaditos a la reina. La dirección está Ever Luis, el locutor feliz. Te acompaña J. Pele, que sabe cómo es.
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0: Un abrazo para el profe Rodolfo Contreras, que está conectado con la reina del primer lugar. Profe,
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0: Gracias por escuchar 95.5 desde Sincelejo, desde Cincinnati. También saludo especial para los oyentes hasta ahora en el Centro Histórico, en cada barrio de la ciudad heroica. A los que nos escuchan a través de la página web y en su celular, desde cualquier rinconcito del mundo. Un abrazo para mi hermano Tony Pérez, el propio de los asados. Mi compadre Tony Pérez en San Cayetano, escuchando a la reina del primer lugar. 320-54-32-955. El plan B en el Nazareno. Para mi compadre Checho Bernal. Pronto retorna Checho Bernal. Juan Carlos Benítez también conectado con la reina. Giovanni Marimón. Gabriel Conde.
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0: Mi compadre Mario Montero. Mi hermano Mario Montero, escuchando a la reina hasta ahora.
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0: Desde Turbaco. Fuerte abrazo, bendiciones. 320-54-32-955. Esta es la que más se oye.
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0: nos vamos hacia el año de 1993. El maestro Beto Zabaleta al lado de Beto Villa.
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0: de la producción de Nuevo Los Betos. En el año de 1988, es el 89, se separa Beto Zabaleta de Beto Villa. Exactamente en el año 89. Cada quien coge su camino. 88 para 89, lógicamente. Beto Villa graba al lado de Poncho Zuleta. Graba al lado de también el maestro Iván Villazón.
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0: Mientras tanto, Beto Zabaleta se pareja con el gran Pange Maestre. Lógicamente, ambos cultivando éxitos, uno con su respectivo acordeonero y el otro con sus respectivos vocalistas. Y se convierten en dos alternativas muy visuales hacia los años, finales de los años 80, inicios de los años 90. Después de ires y venires, en el año de 1993, vuelven a unirse y lanzan esta producción donde se desprende esta buena canción de la autoría del maestro Iván Ovalle. Cristal de mis pupilas, modelo 93. Aquí en tu reina, la emisora que más se oye. 1:38.
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0: Es una tarde maravillosa. Salió el solecito, aquí estamos con la mejor compañía de la reina. La emisora que más se oye, la del primer lugar. 320-54-32-955. Este artista lo tendremos el próximo 9 en el preludio, en el gozón del barrio El Pozón. Nelson Velázquez al lado también de Fanny Ortiz. No te lo pierdas. Es con tu reina la que más se oye.

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3: Una 50 en tu reina.
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1: Oye, sí, señores, se mueve el mundo vallenato. Y te cuento que Oscar Gamarra dio a conocer la portada oficial y el listado de canciones de su nuevo álbum El Gamarrazo, que será disponible el próximo 8 de octubre, que es un álbum cargado de éxitos vallenatos, como Eso No Es Nada de Diomedes Díaz, al estilo de Oscar Gamarra, Trago Gorriado de los Zuletas, al estilo de Oscar Gamarra, No Debí Enamorarme, Parranda, La Parranda Es Pa' Amanecer, Me Vieron Llorando, entre otros grandes éxitos vallenatos, pero al estilo de Oscar Gamarra, que estará disponible el próximo 8 de octubre. Así se mueve el mundo vallenato.
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1: Oye, sí, señores, esa soy yo, la reina 95.5. Estoy contigo desde ya y hasta las 6 de la tarde. Quiero que te quedes allí pegadito para que me acompañes a escuchar el recorrido de los vallenatos que te gustan, que te encantan, Cartagena, a través de tu reina 95.5, la reina de todos, la reina del primer lugar, porque en Radio Prendido no nos gana nadie y sabemos que estará ahí una sintonía impresionante desde cada barrio, desde cada transporte de Cartagena. Ahí está la gente en los distintos medios de transporte, taxis, busetas, la gente desde sus vehículos. Oye, se ponen en sintonía con la reina. De hecho, hay muchas rutas escolares que siempre a esta hora van pegaditos a la reina. Un abrazo para los conductores que prefieren sintonizar la reina. Calidad de vallenato y a todos los pequeñitos que ya van de retorno a casa y van desde la ruta activos, conectados a través de la reina 95.5. La del sabor novembrino, porque ya estamos, mejor dicho, metidos en todo lo que tiene que ver con noviembre. Y se viene, por supuesto, el preludio. Por primera vez en el barrio El Pozón, y tenía que ser, por supuesto, con la reina 95.5. La reina de todos, la reina del primer lugar.
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1: Oye, pero gracias a Dios que hago parte del team ganador de la radio. La reina 95.5, con la dirección de el locutor feliz, el campeón de Cartagena. Aquí estoy hablando de noviembre.

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1: Rafa Pérez se llama así, la manda callar en tu reina 95.5, la reina que más se oye, la reina del primer lugar. Aquí estamos en este miércoles, modo ya ombliguito de semana. Y bueno, qué rico, qué placer. Oye, me encantan este tipo de oyentes, así como la que tengo en estos momentos, que están de visita por acá, por la reina. Y bueno, son de esos oyentes que siempre son importantes, que nos llenan el corazón en cada hogar de Cartagena. Aquí estoy con una fiel reinista. ¿Cómo estás? ¿Cómo te llamas?
2: Keila.
1: Hola, Keila. ¿Cómo vas, preciosa?
2: Bien.
1: Bueno, Keila, ¿qué quieres ser cuando estés grande?
2: Cocinera.
1: Oh, quieres ser chef. Bueno, ella me dijo, Cindy, en mi casa escuchamos la reina y quiero enviar un saludo especial a quién.
2: A mis abuelas.
1: ¿Cómo se llaman las abuelas?
2: Vidalina.
1: Ajá.
2: Y Maribel.
1: Y Maribel, ¿en qué barrio están en sintonía las abuelas con la reina?
2: Membrillal.
1: Desde Membrillal, ok. ¿Qué es lo que más te gusta de la reina?

0: muy bien. Tiene 6 añitos y llegó y dijo: Cindy Watson, dame la oportunidad, quiero hablar en radio. Bueno, futura locutora, en un futuro allá, cuando la reina tenga los 40 años, estarás tú por acá presentando La Reina y el Show de la Reina. Un abracito, mi Keila, para ti, Dios te bendiga, que sigas así siendo esa niña carismática. Dígame.
1: Muchas gracias, Cindy Watson.
0: Ay, a ti, mi preciosa, que Dios te bendiga, qué divina. Oye, me encantan estas visitas así. Y bueno, voy con nuestro tema de hoy, cosas que te dan pena. Oye, Keila, a propósito, ¿qué te da pena a ti?
1: Que a veces cuando voy a una fiesta y no conozco a nadie, me da como que pena.
0: Ay, eso te da pena. Bueno, muy bien, ese es el tema de hoy, cosas que te dan pena. Mándame tu nota de voz, WhatsAppea en el Show de la Reina 95.5 320 54 32 955 de la Reina. Aquí llegan los Beatles y se llama así, La Mitad de Mi Vida.

0: Buenas, la Reina 95.5. Aquí estamos en el show de la Reina. Y ahí están nuestros oyentes conectados disfrutando del show de la Reina. Y te cuento que suene la champeta, que suene la champeta así como la de José Quesela, la del Bocafá. Póngamela ahí, mi compadre.
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0: ¿Dónde está? ¿Dónde está? Sí, señor, que suene la champeta y que se mueva Cartagena, porque hay ritmos que se sienten en la piel, que no piden permiso para hacernos bailar. 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Hombre, qué vaina linda, papi. 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
0: Oye, atentos, porque ya voy a estar, por supuesto, con muchas llamadas ganadoras en esta tanda. En esta tarde, atento a nuestro teléfono, porque tú puedes ser nuestro próximo ganador con la reina y el gigante del hogar. Así que alístate a coronar esta misma tarde. Y bueno, nuestro tema de hoy, cosas que te dan pena. Mándame tu nota de voz, ya voy con tanda de notas de voz y reportes de sintonía de parte de ustedes que están allí pegaditos a la reina 95.5. Aquí llega mi compadre Jacobito Fonseca. Óyelo pues, para mañana.

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1: Hoy se mueve el mundo vallenato y un artista que está ansioso por su regreso a los escenarios. De hecho, ha mantenido al tanto a todos sus seguidores de cómo va su recuperación. Y en esta oportunidad les estoy hablando de Churo Díaz, el rey guajiro, quien se vio en la iglesia, en la parroquia Santa Cruz de su pueblo natal Urumita. Fue visto el Churo Díaz asistiendo a una eucaristía. Y bueno, el hombre aún está en silla de ruedas, está en recuperación, pero ya súper ansioso de volver a los escenarios para finalizar, para cerrar con broche de oro el 2026. El Pluma Blanca, se mueve el mundo vallenato.
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0: siento bacano, bacano, bacano. Sí, señor, bacano, bacano. Qué espectáculo. Por supuesto, sobre todo cuando estás en sintonía total del show de la reina, el número uno de las tardes. Y no lo digo yo, lo dicen las encuestas.
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0: Sí, señor, el dolor de cabeza, porque aquí la pasamos bacano, bacano. O sea, las vacas no. Hombre, te vas a ir al lindo, papi, no hay más. Vamos a whatsappear contigo. Hoy le estoy preguntando a los oyentes cosas que te dan pena. Vamos a ver qué dicen ustedes. Hola, ¿qué tal? Buenas, buenas.
2: Hola, Cindy Watson. Buenas tardes. Desde el Copey, Luis Mundo, escuchando a la mejor emisora del mundo, la Reina Cartagena. Cindy, para complementarte lo del mundo vallenato, ayer el Churo fue el que organizó la misa en honor a San Miguel Arcángel. Él fue el que organizó, pagó la misa y estuvo presente después de misa en la quema de los juegos pirotécnicos en su natal Urumita, La Guajira. Gracias, Cindy Watson.
0: Ok, mi amor, gracias a ti. Por supuesto, todos estos detalles están en nuestras redes sociales, Instagram, Facebook, TikTok. Y bueno, ahí me encantan los oyentes que están dateados también de sus artistas favoritos. Un abrazo por acá para Alexis Jutrian, que está activo con la reina. Reina, mi vida, un abrazo fuerte para ti. Gracias por sintonizarnos. Hola.
3: Buenas tardes, Cindy Guaso. ¿Cómo estás?
0: Buenas.
3: Saludes. Cindy Guaso, una de las cosas que me da pena es decirte que estoy enamorada desde hace mucho tiempo, Cindy Guaso.
0: Anda, compadre, ¿cómo va a ser eso, compadre? No lo esperaba de ti, hombre. Hola, ¿qué tal? Buenas, buenas.
4: Hola, buenas tardes, Cindy Watson. ¿Cómo estás? Espero que tengas una excelente tarde. Cosa que da pena es que te exhiban en la calle, que estén hablando contigo y formen su escándalo y que la gente se dé cuenta. Eso, la reina, la número uno. Mi nombre es Jennifer García, del barrio La Rosera.
0: Ok, mi amor, un abrazo para ti. Gracias por tu sintonía, por opinar nuestro tema, cosas que te dan pena. Hola.
5: Hola, hola, Cindy Watson. Buenas tardes, cordial saludos para ti. Muchas bendiciones, mujer. Ya la reina llegó a la reina y, por supuesto, nosotros estamos en sintonía desde el taller BC Audio Arjona Bolívar, Hermes Beltrán, el popular Pipe, Sebastián García y Ríe Producciones. Estamos a dos timbales escuchando a la emisora del mejor vallenato.
0: Esa me encanta, sí señor, la reina 95.5. Gracias, mi vida, por tu sintonía. Gracias por estar conectado con los 95.5. Solo reina por todos lados, reinando con el mejor vallenato romántico. Diomedes Díaz.

0: sí señor. Y estos son los sabores que le gusta a Adriana Guerrero y a Mari Paz.
1: Oye, lo bueno,
0: la Guerrero.

Mundo Pop y No Hay Más. Aquí seguimos. Ahí estaba la Curvelo, Natalia Curvelo, que la tuvimos este mes. Hoy vamos cerrando con broche de oro el mes de septiembre. Bye bye septiembre. Gracias por todo lo vivido. Y nos alistamos. Ya estamos listos. Octubre, que es lo que es, que es la que hay. Octubre. Ya sabes que la Reina 95.5 va a estar este próximo 9 de octubre en el barrio El Pozón. Por primera vez un preludio en el barrio El Pozón, y tiene que ser, por supuesto, con la emisora del pueblo cartagenero, La Reina 95.5.

0: mucho interés para nuestros oyentes que coronaron con nosotros en este mes de septiembre, en esta segunda tanda. Ya hicimos la entrega de la primera tanda. Mañana es la entrega masiva, importante, único día de entrega. Vamos a hacer la entrega masiva de los ganadores con la reina y el gigante del hogar, los que tuvieron la oportunidad de coronar su bono de 200,000 pesos. Mañana es la entrega de estos premios. Nos vemos en el gigante del hogar Basurto, del lado de la Quinta. Nos vemos allí, ahí donde mi compadre Leo Quintero. 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Todo el equipo de la reina 95.5 para hacer esta entrega masiva. Mañana mismo, My People. Y ahí está Yesenia llamándole a cada uno de ustedes, dándole la información. Después no, que a mí no me llamaron, no, señora, aquí tengo a Yesenia que los está llamando. Yesenia, cuéntame algo, te han contestado, háblele ahí al micrófono, ¿qué tal? Yesenia, buenas tardes.
1: Buenas tardes, claro que sí, muchos oyentes están activos, me han contestado. Esperemos que los que no han contestado pues estén pendientes.
0: Bueno, que estamos pasando la información, esa es la voz que los está llamando usted. Me dice, ay, me llamó una tal Yesenia. No, Yesenia es la secre que tenemos aquí, es la reina, y ella se está encargando de hacerle las llamadas de manera personal. Dígame el nombre de los oyentes que no le han contestado, Yesenia, que usted te dice, oye, contesta el teléfono.
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0: 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Bueno, ¿quiénes son los oyentes?
1: Shailin Pérez Salgado, Ana Jiménez Ladeu.
0: ¿Y quién más?
1: Y Ana Marrugo Reyes.
0: Ok, ellas ganaron, pero no han contestado la llamada. Aquí está Yesenia llamándole. ¡Ojo con eso!
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0: ¡Contesta que no es para cobrarte, José Elles! Ahí está en sintonía, ya montando todo lo de la Navidad. Mi compadre José Elles, allá en Basurto, gigante del hogar. Mañana mismo nos vemos allá, mi compadre. Tenme todo listo, tenme todo bello, me haces el favor. Mañana voy para allá. Hombre, qué vaina buena, qué vaina linda, papi, no hay más. Bueno, oyentes que están whatsappeando con nosotros, tenemos muchos oyentes que justo están activos vía WhatsApp. Gracias, mi chiquita. Hola, hola. Buenas tardes.
4: Tema de la tarde.
0: Dígame.
4: Cosa que me da pena a mí, ajá, es que me cobren en la calle.
0: Sí,
4: se lo dice Arlito Muñoz, el cónsul de Turbana, vaya.
0: Es maya, esa gente así cobrona, uno, vea, cobrón que se respete, es mala paga. Entonces esa gente así uno mejor más nunca prestarle, porque te hace pasar pena cobrarte delante de todo el mundo. ¿Eso qué es? Oye, ¿qué es eso? ¡Qué pena! Cosas que dan pena, hola, buenas.
5: Muy buenas tardes, Cindy Watson, desde San Martín César, para mandarle un gran saludo a la familia Traslaviña Torres, en la tienda Mi Fortuna. De parte de la familia Grimaldos.
0: Ok, listo, claro que sí, mi amor. Un abrazo para ellos, pegaditos a la reina. Más oyentes, hola, hola, whatsappeando con Watson. ¿Quién?
6: Buenas tardes, Cindy, que Dios te bendiga y te guarde mucho. Lo que me daría pena es que vaya a una tienda a comprar y en el momento me haga la loca que, no, que se me olvidó cancelar algo. Y en el momento me llamen a decir, no han pagado esto. O sea, y de ñapa que haya gente, me queden viendo la cara.
0: Oye, sí, eso da pena. Y a más de uno nos ha pasado, por ejemplo, en el supermercado, va uno, está pagando en la caja y resulta que nada, que no pasa la tarjeta. Eso sí da pena, ¿ves? Fondos insuficientes. ¿Cómo? Hola, ¿qué tal?
7: Hola, Cindy Watson, buenas tardes. Aquí activo escuchando a la reina para reportar un daño en la calle 30 del barrio Amberes.
0: Okay.
7: Lo que tiene que ver con el colegio de los Octaviani y todo su alrededor. A fines nos tiene pasando cable desde las 8 de la mañana.
0: Hombre, mi compadre, ¿cómo es posible ese suceso? Tiene loco. Nos va a matar. Hombre, qué vaina buena. Oye, qué vaina linda, papi. Ahí están nuestros oyentes reportándose, poniendo el grito en la reina. Sí, señor. Voy a avanzar con canciones, quédate allí pegadito y atento porque ya voy a estar, mejor dicho, hoy me voy de últimos regalos, bonos de 200,000 pesos. Hoy en el show de la reina estaré devolviendo los pocos oyentes que ya quedan, porque mañana ya está la lista, está casi completa, y mañana es la entrega masiva en el gigante del hogar de Basurto, 10:30 de la mañana. Te esperamos.

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3: En Colombia, 3:49 minutos.
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0: dímelo de frente. Ahí está Peter Manjarrea, el caballero del vallenato. Buen tema, buen clásico para recordar, ¿ah?, de aquellas épocas. Dímelo en la cara, dímelo de frente.
1: Amable y Jesús Durán en la comercial.
0: Lo que vale, da miedo. Aquí estamos en tu reina, la del primer lugar en esta nueva hora. Atentos al teléfono, estamos llamando a los oyentes para informarles que mañana, ojo que mañana es un único día de entrega masiva de esta segunda tanda de ganadores con la reina y el gigante del hogar. 10 millones de pesos en premio.
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0: Oye, los que han coronado, se han coronado 200 mil pesos en bonos para que lo redima en lo que usted quiera en el gigante del hogar. De Basurto, ya sea en chócoros, en vajilla, ya sea para ventilador. De hecho, la primera tanda, la mayoría se llevó su ventilador. Ahí están echándose fresco a esta hora y escuchando el show de la reina. Un abrazo para los que ya ganaron, ya están disfrutando de su premio. Hoy una maravillosa actividad que realizamos durante este mes de septiembre en alianza con el gigante del hogar, que estuvo de aniversario. Y mañana justo nos vemos allí mismo en el gigante del hogar de Basurto. Nos vemos mañana con nuestros oyentes del primer lugar, así que alístate con la reina 95.5, mañana la entrega masiva. Ya voy a estar también con ganadores, así que mejor dicho, alístate para que tú también tengas la oportunidad de coronar esta misma tarde a nuestros últimos ganadores con la reina 95.5. si te timbra el teléfono,
3: contesta el teléfono, que te están llamando de la reina.
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0: Contesta que no es para cobrarte, contesta que es para premiarte. ¿Cómo fue? Es que sé.
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0: Pero por supuesto, claro que no, quédate pegadito a la reina 95.5 y al show de la reina, siempre regalón. La base

0: Martínez, ahí está Luisca de León, estaba Luisca de León en tu reina 955, son las 4:29. Oye, Cartagena está, mejor dicho, activa con la reina del primer lugar, la reina de todos. Y bueno, ahí están nuestros oyentes atentos a nuestra llamada ganadora. Hoy mismo usted tiene la oportunidad de coronar con la reina del primer lugar. Así que atento allí a tu teléfono. Oye,
1: contesta el teléfono que te están llamando de la reina.
2: Contesta, que no es para cobrarte.
0: No es para cobrarte. Contesta. Vamos a buscar acá en el sistema a uno de nuestros oyentes para devolver la llamada y que inmediatamente usted tenga la oportunidad de mañana mismo estar entre ese combo de oyentes ganadores desde el gigante del hogar de Basurto. Mañana entrega masiva de nuestros ganadores con estos 10 millones de pesos en premios.
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0: Vamos al sistema en estos momentos, que se mueva el sistema. Vamos a buscar un oyente. Atento al teléfono, mi querido reinista, porque tú puedes ser nuestro próximo ganador, por supuesto, con la reina del primer lugar. Vamos a ver a qué barrio nos vamos.

Oye, contesta que no es para cobrarte. Contesta que es para premiarte, para coronarte con 200 barras para que lo reclamen premio mañana mismo. No tiene que esperar. Mañana mismo.

0: Buenas, buenas. Buenas, hablo con Emilia.
1: Sí.
0: Emilia, ¿cómo estás, cariño? ¿Desde qué hora estás pegadita a la reina?
1: Sí. Cindy Watson.
0: Ah, eso, Cindy Watson, sí, señora. Ok, mi amor, cuéntame desde qué hora estás activa con la reina, desde el show de la reina con Cindy Watson.
1: Desde las 4 de la mañana.
0: Ah, desde las 4 de la mañana. Ok, corazón, ¿dispuesta a ganar y a coronar con la reina y el gigante?
1: Sí.
0: Ok, corazón. Bueno, mencioname 3 programas de la reina, Emilia. Ajá.
1: De la reina con Cindy Watson.
0: Ajá.
1: No.
0: ¿Y cuál más? Emilia.
1: Rey de la mañana, madrugón y tarde de la reina con Cindy Watson.
0: El show de la reina con Cindy Watson. Ok, ahora mencióname 3 locutores de la reina, mi querida Emilia.
1: Eddie de la Osa
0: y el Guajiro, eso es correcto. Ok, ¿y cómo se llama, cariño mío, el personaje? Vea, la viejita más chismosa que tiene la reina.
1: La Doña Dulia,
0: sí, señor. Ok, ahora vamos con la siguiente pregunta, corazón. ¿Cómo se llama el programa que se transmite los días sábado a las 10 de la mañana?
1: Finalistas de la semana.
0: Las finalistas de la semana, eso es. ¡Corre!
2: Se lo ganó. Buen premio. ¡Ganó! ¡Aplauso público!
0: ¡Aplauso público! Emilia Castro desde Holanda. Sector La Puntilla se lleva ese corona. Un bono de 200,000. Cuéntame, ¿qué vas a comprar con este bono mañana?
1: Vamos.
0: ¿Qué vas a comprar con este bono de 200,000 pesos mañana en el gigante? ¿Qué necesitas? Emilia. Bueno, es que Emilia está ahí con... Emilia está con el poco pelado. Ahí van, Emilia. Ya al interno te damos toda la info. Está como... hay como interferencia en la llamada con la niña Emilia Castro de Olaya Sector La Puntilla, que se acaba de coronar su bono de 200,000 pesos. Te voy a dejar el interno con nuestra amiga Yesenia, que te va a dar la información, lo que tienes que llevar al gigante del hogar de Basurto. Así que, niña Emilia, ahí está Yesenia hablándote en estos momentos al interno. 4:35 minutos, y así como ella, tú también puedes coronar. Atento a la reina. Ya nos quedan, por supuesto, ya poquitos ganadores. Ya vienen más llamadas para que usted tenga la oportunidad de coronar con la reina. 95.5 y el gigante del hogar, y aquí está Diomedes Díaz. Oye, título de amor.

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3: En Colombia, 4:48 minutos.
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1: Vale, se mueve el mundo vallenato. Y un artista que sin duda ha tenido un buen 2026 es el Mono Zabaleta. El artista, mejor dicho, fue recibido con toda la alegría en Montería, donde puso a bailar al público y a disfrutar de todas sus canciones. De hecho, hay una canción que es todo un fenómeno y que hace parte de las finalistas de la semana. Hoy llora la niña, donde por supuesto participa Mono Zabaleta en este éxito vallenato que se ha tomado a Colombia. 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
0: ¡Hombre, qué vaina linda, Papino! Y más, aquí estamos en esta nueva hora con todo el sabor vallenato de la número uno, la reina del primer lugar, la reina regalona. Y bueno, felicidades a todos nuestros ganadores de esta temporada del mes de septiembre con la reina del gigante del hogar. Cerramos con broche de oro esta actividad. Mañana la segunda entrega masiva, único día de entrega. Recuerda que todas nuestras actividades aplican condiciones y restricciones. Hicimos el llamado a algunos oyentes, no nos han contestado el teléfono, pero de igual forma estamos pasando la información a través de la reina. Y después nos vemos mañana. Gigante del hogar Basurto, lleve su documento de identidad en físico y en fotocopia. Si no lleva la copia, no se le hace entrega del bono de 200,000 pesos para que pueda reclamarlo en lo que usted quiera. Entonces, cumpla también con estos requisitos, llegue puntual, lleve su copia de cédula, vaya con tiempo, no vaya corriendo, con toda la calma, mientras se atiende, mientras usted, por supuesto, escoge todos sus premios, sus regalos. Además, usted sabe que hay que llenar un listado y tanto. Les digo porque hay a veces algunos oyentes que va uno, van a reclamar el premio y apúrate, apúrate, que me tengo que ir. Ojo con eso. Bueno, pues después no diga que no te avisamos. Vaya con toda la calma, con toda la paciencia del mundo. Vaya tranquilo, relajado y lo vamos a pasar chévere como siempre. La reina 95.5 y en alianza con el gigante del hogar hicimos entrega de 10 millones en premios.
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0: No, no, no, qué vaina linda, papi. No hay más. Felicidades a nuestros ganadores con la reina del primer lugar. Te esperamos mañana. En instantes también se alista mi compadre Vaya Vaya, mi compadre Eddie de la Osa, Notas y Tosa, que nos trae las noticias a estar en tu reina 95.5. Aquí está la celosa, Carlitos Vives en tu reina.
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0: ciudad.
1: Oye, Isabel, el binomio de oro, locamente enamorado. Son las 5:25 y seguimos en tu reina, la reina de todos, la reina del primer lugar. Recuerda que mañana estaremos haciendo, escucha atento, la información, la entrega masiva de todos los ganadores de este mes de septiembre, de esta segunda tanda. Ya la primera tanda, ya están todos listos, todos verigüeya, disfrutando de sus premios. Mañana vamos con la segunda entrega masiva. Este es el segundo grupo de oyentes que ya nos hemos...

0: comunicado con todos. El que no se ha comunicado con nosotros es porque no ha contestado el teléfono. ¿Por qué? Porque creen que lo están llamando para cobrar, pero no es para eso, es para premiarte, papi.
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0: Así como mi compadre Heriberto Yepes, que uno lo llama y él cree que uno lo está llamando para cobrar. No, Heriberto, no es para cobrar. Es para cotizar, mi compadre. Ponte pila, ponte trucho. Oye, ¿cómo dice? Boca champú, suéname ahí una champetica.

0: ¿Dónde está? ¿Dónde está? ¿Dónde está? ¿Dónde está? ¿Dónde está? ¿Dónde está? ¿Dónde está? ¿Dónde está? ¿Cómo fue? ¿Cómo fue? ¿Cómo fue? ¿Cómo fue? ¿Cómo fue? ¿Cómo fue? José, ¿qué sé? ¿Qué? ¿Qué? ¿Qué? Oye, sí, señor, que suene la champeta, que se mueva Cartagena, porque vea, hay ritmos que se sienten en la piel y que no piden permiso para hacer rompa bailar. 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
0: ¿Dónde están los boca de champú? ¿Dónde están los boca de fa? ¿Dónde están los boca de champú?
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0: Saludos para Ladies Bardo, que reportan la sintonía. Mayweather Torre, Álvaro Jiménez, mi compadre Franklin Quintana, que también siempre va rondando con la reina o el primer lugar. Mi compadre José María de Díaz está modo descanso hoy. Me dice, chingue, yo me llame que estoy descansando hoy. Oye, mamita, para que yo sepa. Estoy pico y piñaca, no cuentes conmigo, con este pechito no cuentes. Que yo, el pico y piñaca ya me pasó para yo miércoles. Pero yo no hablo así. Oye, mi compadre José María de Díaz. Ahí está Juan Carlos Benítez también reportándose. Todos nuestros amigos conductores de la mancha amarilla, la mancha blanca, la mancha del tutti, del tutti frutti. Activos con la reina en radios prendidos, no nos gana nadie. Ahí están en todos lados. Se viene también por ahí, hay amenaza de lluvia en algunos sectores. Mándenme ahí el reporte del tiempo si está lloviendo, que es la cosa. Qué vaina linda, papi, no hay más. Y como dice por ahí.

0: Hoy es casi jueves, bye bye septiembre, bye bye mes del amor y la amistad. Un mes que hicimos cantidad de actividades como siempre, informando a Cartagena, nuestras obras sociales que no paran. Siempre poniéndole el oído al pueblo cartagenero en nuestro espacio con el grito en la reina, donde se resolvieron muchos casos de la ciudad de Cartagena. Pero además, celebramos amor y amistad. Claro que sí, 18 de septiembre hicimos un concierto de amor y amistad. Natalia Curbelo, Rafael de Jesús, José Madrid, su banda Show, Cristian Pérez, fue un momento espectacular. La pasamos increíble con nuestros oyentes. Además, hicimos la entrega masiva de muchos oyentes que tuvieron la oportunidad, que están disfrutando, que están siendo felices. Algunos cogieron ventilador, aprovecharon ese bono de 200,000 pesos que se coronaron con la reina y el gigante. Y están en estos momentos, ¿verdad? Ahí están en el radio escuchando a la reina y echándose fresquito, ¿verdad? Qué sabroso, ¿ah? Alguna está cocinando en estos momentos en alguno de los sartenes que escogió. Bueno, cantidad de regalos que entregamos en ese mes de septiembre. Gracias por septiembre, por todo lo vivido. Y por supuesto, se viene con toda el mes de octubre. Bye, bye, septiembre. Bienvenido octubre con la reina.
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0: Oye, alístate porque lo que viene será mucho mejor. Ya la reina está en modo noviembre.
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0: Antes de finalizar esta jornada, mi querido Eddie de la Osa, como siempre, aquí nos trae las noticias más importantes de hoy, miércoles 30 de septiembre, finalizando el mes, pero siempre informados con una voz que te informa a través de la reina. Vaya, vaya.
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2: Cartagena, Cartagena, corralito, corralito. Buenas tardes tengan todos y cada uno de ustedes. Oiga, sí, señor, toda mi gente que está en sintonía del show de la reina con Cindy Watson. Ahora, a continuación, me toca a mí. Ahora voy yo con las noticias. Mi ciudad, noticia, boletín, sí, señor, informativo para el show de la reina, para que usted conozca cuáles son las principales noticias con que va a amanecer la ciudad de Borallada para esta nueva fecha de este próximo... Oiga, sí, señor, próximo jueves, ¿cierto? Hoy es miércoles, mañana jueves. ¡Qué bien! Así serán las noticias de mañana. Vaya, vaya, aquí vamos. Atento ciudad, ladrón le robó celular a una mujer y luego la denunció. Lo que halló fue macabro, qué fue lo que vio. Atento ciudad, atención Cartagena. Un hombre pasó de ser un peligroso y escurridizo ladrón a un ciudadano dispuesto a denunciar hechos que afectan la integridad de los menores de edad en Colombia, dejando ver aquella premisa que afirma, oiga, que los seres humanos no somos ni totalmente malos ni totalmente buenos, solo actuamos con un cúmulo de sensaciones, vivencias, emociones y aprendizaje. El man, qué bueno que vio, oiga, que de ladrón pasó a zaporvisor, ¿cómo lo ve tú? Atento ciudad, atención Cartagena. Envían a prisión a Pitbull, movilizaba sustancias para su distribución en Cartagena de Indias. Alexander Mendoza Cera fue capturado en el barrio Piedra Popa de Cartagena. Tuvo el pasado 16 de septiembre. Este hombre, oiga, movilizaba sustancias para su distribución en la ciudad de Brayada y la policía lo pilló. Atención Cartagena, gobierno de la Espriolla prepara decreto que modifica el derecho a la protesta. Atento a mi ciudad, el documento elaborado por el Ministerio del Interior establece criterios sobre la actuación de la fuerza pública durante las manifestaciones y precisa circunstancias en las que podía intervenir. Atento ciudad, atento Cartagena, parada técnica de Acuacara alcanza 65% de avance. ¿A qué hora vuelve el agua? Oiga, los trabajos de la parada técnica están enfocados en el mantenimiento, renovación y optimización de la infraestructura de acueducto de Cartagena. Usted los detalles va a conocerlos, lógicamente, mañana, Dios mediante, cuando ampliemos la información. Pero el agua ya está a punto de regresar porque están terminando los trabajos. Atento ciudad, atento Cartagena. Atención ciudad, mi corralito. Escuchen lo que viene a continuación. Oiga... Cartagena de India, rayo le cayó a hombre mientras intentaba robarse una moto en pleno aguacero, como la avestruz. Moraleja, no debe robar cuando haya amenaza exactamente de tormenta eléctrica porque te puede pasar, te puede caer un rayo, ¿cierto? Muchos consideran que fue karma, otros una casualidad. Lo cierto es que una cámara de seguridad grabó el momento cuando el tipo iba a robarse el carro y también la moto, y le cae el rayo y queda con la boca abierta y, oiga, con convulsiones. ¿Cómo la ve, True? Atento, ciudad, más noticias, mi ciudad. Atento, corralito de piedra, mi Cortajena de India. Escuchen esta noticia que viene a continuación. Consulta previa amenaza con frenar entrega de agua potable en las piedras. ¿Qué está pasando? Atención, las obras que buscan transformar el suministro de agua para cerca de 5.000 habitantes de las piedras representa una inversión de 15.124 millones de pesos. El gobernador Yamil Arana se refirió al tema también. Y atento, ciudad, atento, Cartagena. Oiga, durante 2 meses, mujer vivió la peor de sus pesadillas en su propia casa en Arjona. Estuvo secuestrada por su propio marido. Y buena suegra la que la denunció. Denunció al hijo malvado. Oiga, que estaba prácticamente horrible. Sí, señor, haciéndole cosas horribles a su yerna o a su nuera. Atento, ciudad, atención, Cartagena. Atención, mi ciudad de Burallada. Ella era Irene Gutiérrez, la mujer que murió al ser atropellada cuando hacía una protesta. Como la ve, True. La víctima estaba realizando una protesta por la falta del fluido eléctrico en el barrio La Bendición de Dios en Barranquilla, y un carro fantasma se la llevó por delante. Se oye más, se oye en pila, en pila, en pila. ¡Tú, reina!
0: Gracias, Eti de la Osa. Está sin más noticias. Mañana contigo en el madrugón y, por supuesto, en el Rey de la Mañana, que siempre te informa. Conéctate siempre a la reina 95.5. Yo soy Cindy Watson, la reina de la reina. ¿Qué te dejo? Mi corazón, Dios me desdiga.

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4: En Colombia, 5:49 minutos.
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2: 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En Colombia, 6:45 minutos.
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